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1: Manuel.

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1: 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La Municipalidad, en conjunto con la Corporación Municipal de Colina, anunció la puesta en marcha de la Unidad de Neurodiversidad Comunal, UNEC, una innovadora estrategia orientada a brindar atención integral a niños, niñas y adolescentes con condiciones del neurodesarrollo y desafíos en salud mental. 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
1: ¿Hacemos otra? ¿La querés arrancar? Sí. Mándale. Escucha.

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0: no se asusten, ¿ok? El nuevo Dream Team, Gárgolas, Next Generation, ¿right? Místico.
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1: Sí. 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
1: ¿Probemos las voces, niño?
2: Aló, un, dos, tres.
1: Ajá. Ah, sí. Probemos las voces primero. Ajá. A ver cómo estamos. Ah. 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
1: Estamos probando.
0: Bien, bueno, la prueba de sonido, yo le quiero contar.
2: Aquí sigue lo que más pega.

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1: 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La Municipalidad, en conjunto con la Corporación Municipal de Colina, anunció la puesta en marcha de la Unidad de Neurodiversidad Comunal, UNEC, una innovadora estrategia orientada a brindar atención integral a niños, niñas y adolescentes con condiciones del neurodesarrollo y desafíos en salud mental. 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
1: 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La Municipalidad, en conjunto con la Corporación Municipal de Colina, anunció la puesta en marcha de la Unidad de Neurodiversidad Comunal, UNEC, una innovadora estrategia orientada a brindar atención integral a niños, niñas y adolescentes con condiciones del neurodesarrollo y desafíos en salud mental. La iniciativa busca articular de manera coordinada las áreas de salud, educación y familia, con el objetivo de garantizar trayectorias de atención continuas y evitar la fragmentación de los apoyos. 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Colina marca un nuevo hito en materia de seguridad y sustentabilidad al convertirse en la primera comuna rural de la región metropolitana en incorporar motocicletas eléctricas con tecnología de intercambio de baterías, un innovador sistema que permite mejorar la eficiencia operativa, reducir emisiones contaminantes y avanzar hacia un modelo de movilidad más limpio y sostenible. 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
2: 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Colina marca un nuevo hito en materia de seguridad y sustentabilidad al convertirse en la primera comuna rural de la región metropolitana en incorporar motocicletas eléctricas con tecnología de intercambio de baterías, un innovador sistema que permite mejorar la eficiencia operativa, reducir emisiones contaminantes y avanzar hacia un modelo de movilidad más limpio y sostenible. 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
1: Yo creo que sí.
2: Si Masi vuelve a poner un ritmo así, lo vuelvo a partir. ¿Qué fue? 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
0: Oasis.
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1: 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La Municipalidad, en conjunto con la Corporación Municipal de Colina, anunció la puesta en marcha de la Unidad de Neurodiversidad Comunal, UNEC, una innovadora estrategia orientada a brindar atención integral a niños, niñas y adolescentes con condiciones del neurodesarrollo y desafíos en salud mental. La iniciativa busca articular de manera coordinada las áreas de salud, educación y familia, con el objetivo de garantizar trayectorias de atención continuas y evitar la fragmentación de los apoyos. De esta forma, se promueve la inclusión, el bienestar y el ejercicio de derechos en la comuna de Colina. Con esta implementación, la Municipalidad y la Corporación de Colina reafirman su compromiso con una atención más cercana, coordinada y oportuna, avanzando hacia una comuna más inclusiva y con mayores oportunidades de desarrollo para sus familias. Colina marca un nuevo hito en materia de seguridad y sustentabilidad al convertirse en la primera comuna rural de la región metropolitana en incorporar motocicletas eléctricas con tecnología de intercambio de baterías, un innovador sistema que permite mejorar la eficiencia operativa, reducir emisiones contaminantes y avanzar hacia un modelo de movilidad más limpio y sostenible. La incorporación de esta flota de motos eléctricas se suma al Plan de Seguridad Municipal de Colina, el cual contempla la reciente puesta en marcha de una nueva central de monitoreo comunal, equipada con más de 300 cámaras de televigilancia interconectadas con Carabineros de Chile, además de vehículos municipales con software para detectar automóviles con encargo por robo, y el funcionamiento de centros comunitarios de seguridad ubicados en puntos estratégicos de la comuna. 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

0: Ay, ay, ay. Ustedes saben que yo siempre he dicho agosto aporrea y septiembre se los lleva. ¿Cómo está, Carlito? Oh. No sé, oye, es que no será el polen. Estoy tomadito del pecho y de la gargantita, perrito. Puede ser, ¿ah? Puede ser, puede ser. O que estaba celebrando ayer el Día Mundial del Jiu-Jitsu. Ah, puede haber sido también. Muy bien, perrito, muy bien, perrita. ¿Cómo están, Carlito el Bueno? ¿Cómo está, perrito? Bien alentadito, eso era. ¿Preparando todo para las fiestas patrias? Oye, uno sale por ahí, no se sabe si hay fiestas patrias, antes había bandera, no sé. De verdad, se embanderaba, inclusive por ahí donde vivimos nosotros. ya, Carlito, usted y yo, también lleno de bandera. No, nada. A lo mejor más color va a tener el 18 chico, no sé. Pero como que, no sé, el ambiente, ¿qué pasa, perrito? Yo sé que está apretada la cosa, sí, es verdad. Pero los precios se dispararon, se fueron al chancho, perrito lindo. ¿Sí o no? Sí. Pero dentro de las medidas, al menos, estaba leyendo acá, de las noticias que a nadie le importan y estas sí importan, porque has visto, Carlito el Bueno, de repente que tú vas por la calle y pasan con esos scooters, sobre todo hay ciclovía, pasan hecho las velas, o por la calle van rajados los güeyes, ni siquiera con casco y a veces con dos cabros chicos arriba colgando, perrito lindo. Bueno, a raíz del aumento de los accidentes con scooter eléctricos, durante la primera mitad del 2026, las diputadas del Partido Republicano, Catalina del Real y Macarena Santelí, se presentaron un proyecto de ley que busca actualizar la regulación de estos vehículos. Qué bueno. Carlito, no se ha apretado, hijo. Pongan un aplausito hasta acá ahora, para que sigan trabajando o encontraron trabajo, perrito, ahí como diputada, perrito, están trabajando y tú no la quieres apoyarla, perrito. La iniciativa establece que los conductores de los scooters eléctricos deberán ser mayores de edad, tener licencia y además disponer de un seguro obligatorio de micromovilidad que se asocia al número de serie del vehículo. ¿Está bien? ¿No está de acuerdo usted? Si aplaude, ¿está de acuerdo? No aplaudió. Ya. Ah, no. Ya. Bueno, el proyecto también establece que los importadores y comercializadores deberán informar visiblemente la potencia y velocidad máxima. Finalmente, las plataformas de arriendo tendrían que limitar la velocidad máxima a 25 kilómetros por hora. Si van en la calle entre medio de los autos, perrito lindo. Y son mucho más frágiles que una moto. Ahora, aquí en este proyecto, chicas, ya que están ahí trabajando, perritas lindas y que les dio las ganas de trabajar, agreguen a los toritos también que andan. Ayer venía una familia por la calle. Él con la señora y con la guagua en el brazo y los dos en el mismo asiento apretaditos. Yo dije, da una vuelta, cae uno los tres. Bueno, después siguió la señora y conduciendo la guagua. Ya. Pero de verdad, uno tiene que tener cuidado, sobre todo las personas que andan manejando en la calle. No, los tocáis, los tiráis lejos, vos perrito lindo. Se van a las otras fiestas patrias al 2027. Ya. O derechamente a andar scooter con San Pedro. No sé, pero es verdad. Está bueno este proyecto. Esas son las cosas que uno aplaude, Carlito el Bueno, ¿cierto? Exactamente. Ya, mi perrito lindo. Nadie, yo que iba a haber alguien en el WhatsApp. Carlito, ¿qué decís tú? ¿Habrá alguien en el WhatsApp? Yo creo que no. A ver, pégate una revisadita, una oteadita, perrito, a ver.
1: Está no. Buena, viejo aporreado, ¿cómo estáis, perrito? Aquí muy atento a nuestro programa.
0: Efectivamente, perrito, me aporrearon harto anoche. Perdón, ayer, sí. En el gimnasio, también. Una luchita cuerpo a cuerpo, también. ¡Ah, muy bien, perrito! ¿Ganó ella? También, ya. Carlito, ¿qué día es hoy? Me gustaría saber. Pero despacito, no lo... Brusca, el otro día le dije, despierta al Harry, le planté un empujón, lo tiró abajo de la cama, cayeron dos. El problema es si caen tres. Ya.
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0: Ya, entonces... Eso, le cambiamos todo el estilo. Muy bien, perrito. Mire cómo ando despacito con el scooter para allá, para acá, para... ¡Ay, uy! ¡Ay! ¡Choqué con el... ¡Por ahí no, hombre! Eso. Señoras y señores, bienvenidas, bienvenidos. Perritas y perritos, ¿cómo están? ¿Pero qué está mandando este hombre tan temprano? ¿Qué te pasa, perro? ¿Perrito? Perrito.
3: Buen día, perrito.
0: ¿Cómo estás?
3: ¿Cómo estamos?
0: Bien, mi guachito.
3: Saludines.
0: ¿Qué andas haciendo?
3: Carlitos el Bueno.
0: Tan temprano.
3: Don Humberto Forever, perrito. Aporreado.
0: Del amor.
3: En todos lados, Alarcón.
0: Pero del amor te faltó, güey. Pero te faltó del amor. No, yo no me atrevo, no me atrevo, no me atrevo. ¿Qué habrá mandado? Pepe se equivocó, yo creo, este perro. No, mejor no, ya. Señoras y señores, como decíamos nosotros, perritos y perritas, nos vamos con todo, ¿eh? ¿Qué hora es, perrito lindo? 8:14. Entonces, bienvenidas, bienvenidos. Póngale play.

0: Como yo, vocalito, yo no me doy por vencido. Frente a la tóxica, obviamente. ¿Cómo están? 8:25. Hola, ¿cómo están? Eso me faltó en la mañana, esta chica. ¿Cómo está? Creo que se llama Daniela. ¿Cómo está, Daniela? Hola, ¿cómo están? Muy linda todos los días. Le dan como 35 pases y después al rato como cerca a las 9 y tanto. Hola, ¿cómo está? Todavía están con la tontería. Oye, noticias que a nadie le importa. Usted, dentro de noticias, hay uno dice, ¿creerán que uno es tonto? ¿Creerán que uno es incrédula? Incrédulo en este caso. No sé, Carlito, ¿incrédulo o incrédula? No, ya, que eso no se puede preguntar hoy en día. Incrédulo, genérico. Una joven, esta es la historia que a nadie le importa, una joven de 19 años afirma haber quedado embarazada tras usar el baño de la universidad. Ella fue a hacer su pipicito ahí, se sentó. Ay, creo que quedé embarazada. Y además, mira, su familia considera demandar a la institución. Oye, el baño especial, puede haber sido un bidet. Ya, no sean tontos. Una historia que circula en redes ha causado sorpresa en Fortaleza, Ceará. Una joven de 19 años afirma que habría quedado embarazada después de utilizar un inodoro dentro de la universidad. Un relato que rápidamente despertó comentarios, dudas y toda clase de teorías. Pues, ¿cómo uno, antes de sentarse en ese caso, tiene que mirar dónde, no, perrito? No, pero era un inodoro común y corriente. Bajo la tapita, no las dos, no, porque si no queda toda mía. No, bajo su tapita, se sentó, todo, dice que hizo su pipicito, todo, del uno. ¿Ah? Y quedó embarazada, perrito lindo. Y yo que estaba ahí firmado, ahí, ¿te sabe quién? Hay una diferencia en el miadero del hombre con la mujer. Ya. Pero igual me dolió la cabeza. Ya. Según la versión difundida, la estudiante sostiene que el embarazo estaría relacionado con lo ocurrido en ese baño. Sus familiares, sorprendidos por la situación, estarían considerando acudir a la justicia para pedir explicaciones y determinar si existió alguna irregularidad dentro de la institución y dentro del baño también. Pues ahí está el problema. Sin embargo, hasta ahora no se han presentado públicamente pruebas que permitan confirmar cómo habría ocurrido el supuesto embarazo. Por eso, el caso permanece rodeado de interrogantes y cualquier conclusión definitiva dependería de una investigación y de evidencia médica y científica. Pero fíjate que estaba leyendo más adelante porque uno dice, ya, perrita, tú eres el papá, ¿no? Quiere salir, está demandando al inodoro, weón. La biología reproductiva establece que los espermatozoides necesitan condiciones muy específicas para conservar su capacidad de fecundar. No que andaban nadando, los güeyes estaban en el... No es así. Estudios sobre transferencia de semen muestran que la humedad y el estado del material son factores importantes, por lo que una historia como esta requiere ser analizada con mucha cautela antes de darle o darla por cierta. No, pues se andan ahí. Oye, mira. Andan todos nadando. Oye, porque son millones, ¿no? Y mira. Uy, ahí hay una puertita. ya. Sácame de aquí mejor, Carlito, el güey. Pero tú no crees, ¿no es cierto? No. Aquí es cuando el otro cabrón dice, sospechoso. Sospechosa la güey. Hay que ver las cámaras y si algún güey salió antes. Ya. Con eso digo una... Cuando digo güey, digo un compañero, un amigo. ¿Cómo? El inspector. ¡Oh, perrito! ¿Qué dice Manuel, perrito? ¿Perrito? Nos dice que a nadie le importa, ¿no? Por si acaso.
1: La verdad, del amor.
0: Ahí sí, pues,
1: perrito. De veras, perrito. Hoy es martes, del amor.
0: Sí, pues, oréate,
1: hay
0: pues.
1: Hay que escucharnos, ¿no? Si estamos trabajando.
0: Ya.
1: Yo llamé para saludar.
0: Ay, más lindo.
1: Solo llamé para decirte
0: ya. Buenos días. Ya, I just called. Tú se me irá el perro.
1: Estaba pensando en la canción de Stevie Wonder.
0: Sí, si me estás cantando
1: sí,
0: a mí.
1: Sí, perrito. Aquí ya. Estamos, ¿no?
0: Ya, ¿cómo sí o no? Mañanas. ¿Cómo?
1: Levantándose temprano.
0: Sí, vos, perrito.
1: Muchos de los colombianos.
0: Estamos cagados. Sí. Ya.
1: A trabajar temprano.
0: Eso.
1: Sí, oiga.
0: ¿Qué?
1: Ambiente de 18. Sí, la mañana friecita, heladita. Sí. Pero ahora ya.
0: Ya.
1: Va a ser calor, parece, de nuevo.
0: Sí, perrito, sí.
1: Hoy
0: sí.
1: Día.
0: Sí,
1: así perrito. Que vamos con todo, ¿no? Perrito.
0: Sí.
1: Y escuchar las bellas canciones en este martes del amor.
0: Ah,
1: y podemos escuchar a Culandiga, Cherry.
0: No, pero ahí te estoy pasando.
1: Para deleitar. Ya, perrito, estamos escuchándolo. Saludines, ya. Saludines.
0: Estoy buscando una de Cristian Castro. Mi vida sin tu amor, lo mejor de mí. No, aquí ando muy poco de lo mejor de ti, perrito lindo. Yo viéndote no te buscaría. ¡Oh, perrito lindo, qué lindas canciones! ¡Qué lindo canta este cabrito! ¿Cuál encontró de Cristian Castro usted, mi perrito? Mi vida sin tu amor. No, porque a esa le gusta la tóxica. Nunca voy a olvidarte. ¡Oh! No hace falta. No hace falta, puede ser, ¿no? No, entonces no nomás. Yo quería también, puede ser. Yo quería. Después de ti, que también es buena esa. Tú andes por amarte así. No hay ninguna canción que hable del baño acá. No, ya, dejen a la cabra tranquila. Ya, me embarazá. Ya, usted ve ahí, perrito. 8:31, 8:31 de la mañana. Increíble cómo lo pasamos nosotros. ¿Cómo se va? Yendo la mañana ya, nos vamos. No, mentira, estamos recién saludando. Perrito, ¿qué pasó? ¿Qué pasó?
2: Oiga, don Humberto, ¿sí? Sí, lo más probable es que usted se acuerde.
0: A ver.
2: Que antiguamente en nuestro país se celebraban las fiestas patrias 3 veces en el año.
0: A ver.
2: Esto era en febrero.
0: Perfecto.
2: En abril ya. Y en septiembre.
0: Claro. ¿Qué estará desayunando, don Este, oye? El terremoto es para la tarde, ¿ah? ¿Eh? Ya, dejen allá. Juan Carlito, acuérdate que estáis manejando, ¿eh? Ya. Este se fue muy para atrás en la historia. Ahora, ¿ni cuánto se llama? Ni para septiembre están celebrando la fiesta patria. Está todo muy caro. No es que había un concejal que la consentía, decía que no. ¿De dónde era? ¿De Maipú? Parece que no. ¿De dónde era? No, era de Sucupira. No. No, eso, los de Sucupira se dedican a pelear entre ellos. Nos pelean todo. Tú abrís la puerta. ¿Qué te pasa, güey? No, lo venía a saludar. No, ya te fuiste. No, eso en Sucupira, perdón. Claro. Ahora con suerte hay un poquito de fiestas patrias, perrito. Y todo tan caro. Bueno, el concejal en cuestión este decía, no, que la consentida, la consentida era una tonada. Y uno hacía el ridículo cuando la bailaba. ¡Vos hacía el ridículo! ¿Te das cuenta? Es muy bien, perrito. Hay algunos que hacen unos cursos, no sé, autoridades, y se nota demasiado más tieso que... ¡Carlos! ¿Quién más? ¿Dónde esté? Mira.
2: No, don Humberto, sí estoy manejando, pero tal vez usted se acuerde que en el... Y lo más probable que haya estado ahí.
0: ¡Ya!
2: En el 1818 fue la independencia de Chile un 12 de febrero. No en esta fecha.
0: No. Sí, eso está claro. Eso está, pero es como historia. Pero nunca se ha celebrado esa cuestión. Y sí, estaba ahí yo, perrito, en malas condiciones, pero sí estaba ahí. Ya, sácame de aquí. 8:33. Póngale play.

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1: ¿Me puedes buscar, Carlito el Bueno, 8:42 o 18 para las 9? ¿Me puedes buscar la canción de Dirty Dancing, de la película, The Time of My Life? Si no, no nomás, pues perrito lindo. The Time of My Life. The Time of My Life, The Dirty Dancing. ¿Puede ser? The Time of My Life. ¡Ah, muy bien! Te lo digo en todos los tonos para que lo encuentres. De la película Dirty Dancing, The Time of My Life. The Charles of the Best. O sea, Carlito el Bueno. Ah, muy bien. ¿Sí? Puede ser. A ver, un poquito. A ver. Uno va a acordar. A ver. A ver. A ver. Uno va a acordar entre nosotros nomás. Dale. Es perfecto, ya listo. Ya. No me estés sacreando el programa, perrito lindo. Oye, increíble. Lo que pasa, uno dice, en los años que estamos viviendo, mira, un hombre, mira, pone atención, noticia que nadie, a este cabro nomás. Un hombre ganó una demanda por discriminación racial. Fue al banco, porque le pagaron su buen billete. Y el güey que lo atendió, dudó de él, llamó a la policía. ¡Ah! Entonces demandó al banco, así que demandó... por discriminación racial, lo discriminaron en el banco y volvió a ganar. Pero ahí fue a cobrar a otro banco. Noticia que a nadie le importa, perrito. Qué increíble. Qué increíble. Pero, qué increíble. Y aquí estoy, Carlito el Bueno, no sé si tú vas a ir conmigo. ¿Eh? Te digo al tiro. Está abierta las inscripciones. Si quieres inscribirte, todavía hay tiempo. Suecia declara oficialmente el sexo como deporte. Y ya prepara un torneo. Un aplauso, Carlito, por favor. Así que me tomé la facultad de inscribirlo usted también, perrito. ¿Eh? No sé en qué sección va, porque no lo hice rápido. Ya. Una tortuguita para los cabros de Suecia que se están inscribiendo, perrito. Ya, para todos. Ay, sí, qué lindo. Eso es para entusiasmar el torneo, ¿ah? ¿Eh? Muy bien, perrito. Noticias que a nadie le importa. ¿Cómo que no? A Carlito le interesó el tiro. Sí. Carlito, el bueno con B largo, B corto, me preguntan acá. ¡Ya! ¡No sean así! Ya, vamos al WhatsApp. Un cuarto para las 9 de la mañana. Oye, yo estoy inscrito. ¿Cómo me inscribo acá? Con el RUT. Ahí estoy inscrito.
2: Oye, perrito, no. ¿Qué? Solo en Sucupira se peleaban. No. Hay muchas municipalidades, ¿ya?, que han agarrado esa costumbre.
1: Ya. No, pero yo, según yo veía el video, en la municipalidad de Vitacura no estaban peleando. Ya. ¿Qué les gusta revolverla? Yo estaba tirando el currículum por si acaso, ¿eh? Si sacamos una radio en la municipalidad de Vitacura. Ya, ok. Hola, buenos días, ¿cómo están? ¿Quién está por ahí? ¿La Jocelyn? Hola, Jocelyn. Espero que muy bien. Yo aquí, excelente. Escuchando y disfrutando este día, martes de la mar. Un corazón caliente, usted sabe cuando uno es para mí nomás. Que me encanta y no me lo pierdo por nada, dice. Hoy, si es que se puede, me gustaría escuchar a Sergio Facchelli. La verdad es que se pronuncia Facchelli, pero bueno, Sergio Facchelli lo conoce mucho. Y el tema, quiéreme tal como soy. Oye, buen tema. Y la Jocelyn dice, y si no, no nomás, po. ¿Cómo no? Quiéreme tal como soy. Claro, cantado por este guanci. Ya. Muy bien, mi perrita hermosa. Me gusta el Sergio Facchelli. Sergio Facchelli. Se escribe Facchelli, pero es Sergio Facchelli. Muy buena. Quiéreme tal como soy. Inclusive han habido otras versiones de ese tema, perrito. Pero esa no la vamos a escuchar. ¿Tiene algo por ahí que ustedes veo que está que a punto, que lo aprieta? No, si estamos listos para ir a la música. 14 para las 9. Póngale play.

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1: Ay, sí. O sea, ay, yes. Muy bien, perrito. Vamos por la señal 2. Llamemos al Pepe, perrito lindo. Llamémoslo de inmediato para hablar un poquito de deporte, de fútbol. ¿Qué pasa? ¿Qué pasa? ¿Qué pasa? ¿Qué pasa? Queremos saber nosotros, ¿ya? Ahí está escribiendo ese perrito. No escriba, hijo lindo. No, contéstale a Bolo Cancho. Listo. Tal, Pepito, tal, buen día. Ahí sí. Ahí sí, perrito. Perrito, buenos días. Buenos días, buenos días. Buenos días, buenos días, buenos días. Oiga, esta semana.
2: ¿Sí?
1: No, pero no me está escuchando. Lo primero que yo hago siempre es saludarlo. Buenos días, don Pepe.
2: ¿Qué tal, Humberto? Buenos días.
1: Muy bien. Me gusta la seriedad. A veces. Esta semana, una semana complicada. Yo creo

0: Vamos normal hoy día, mañana a lo mejor normalito, pero ya el jueves 17 yo creo que aquí ya Carlito lo pidió, hay varios que lo han pedido, así que me queda a mí también de pedirlo. Así que yo creo que para el jueves usted también va a estar pedido ese día, así que vaya pensando.
1: Bueno, sí, que la verdad, José Humberto, que la galla está en otra el día jueves, ¿sabes tú? La gente está en otra el día jueves, porque ya estamos encima del 18, encima.
0: Oiga, sí, eso decía en la mañana. Claro. Fíjate que otros años había como más espíritu de 18, digamos. No tan solo sí, la comuna, sino que a nivel país, no sé qué pasa.
1: Ha ido cambiando el tema, ¿eh?
0: Antes no, vivíamos en función de eso.
1: No, y se había una súper, ¿eh?
0: Había mucha convivencia. Sí, ¿no? Verdad, había una asociación de curados de la cual con Carlito somos representantes, digamos, legal.
1: Mira, Humberto, estaba el almuerzo.
0: Siempre el almuerzo, sí.
1: Y después
0: Espera. Le vamos a colocar un cuec cuando usted vaya diciendo. A ver, ¿qué es lo que había primero?
1: Un almuerzo.
0: ¿Ya?
1: Previo, ¿cierto?
0: Eso, perfecto. Vamos con
1: y
0: otro.
1: Y después nunca faltaba la parrilla y la empanada, pues jamás.
0: Perfecto, ¿qué más?
1: Y también llegaba hasta una cajita, güey.
0: Exactamente. Y algunos también.
1: Y también y aguinaldo también, pues.
0: Exactamente, muy bien.
1: Se han perdido las tradiciones, ¿eh?
0: Ahí usted estaba pasando.
1: Éramos tan felices y no lo sabíamos.
0: Es verdad, y nunca lo aproveché. Bueno, yo sí lo aproveché. Cada vez que había alguna reunión, no, yo terminaba bailando arriba de las mesas, perrito lindo.
1: Oiga, pero usted tenía muchas actividades porque siempre se topaban. Sí. Yo recuerdo cuando hacíamos la convivencia en la radio, usted hace no podía. Tenía otra convivencia.
0: Exacto, ya.
1: O tenía que animar otro evento.
0: Eso sí, porque si me dice que tenía otra convivencia, la tóxica se va a poner a llamar. ¿Con quién estás conviviendo además de mí? No. Es terrible. Sí, pues siempre había muchas actividades. Ahora no, fíjate, no sé. Yo creo que son celos, perrito. Bueno, después lo conversamos en forma interna. Ya, ahí no va.
1: Oiga,
0: ¿Qué pasó?
1: Quiero que hable un poquito de un caso que en la selección pasó medio colado. ¿Eh?
0: A ver.
1: Usted sabe que el mejor jugador chileno en este minuto, del fútbol chileno, que está pasando por un gran momento en Brasil, es Eric Pulgar, que juega en el Flamengo, campeón de Copa Libertadores, y también era un jugador, pero figura en Brasil.
0: Sí, pues,
1: para ser figura en Brasil hay que estar en buenas condiciones.
0: Es verdad, tiene toda la razón.
1: Bueno, y la gente se ha extrañado por qué motivo no apareció la nómina que entregó Córdoba, pero no fue cosa del técnico de Córdoba. Córdoba fue a Brasil. Estuvo con el jugador, con Eric Pulgar, y Eric le dijo que no estaba ahora como para estar en la selección, porque era el momento de darle paso a los jóvenes, porque el técnico sabe lo que yo rindo, dijo. Lo que yo rindo, a mí no me tiene que probar nada, dijo, porque se supone que esta selección es para probar jóvenes, para buscar el recambio.
0: Qué fuerte.
1: Entonces por eso no se negó. Por tercera vez se niega Eric Pulgar a estar en la selección en este proceso.
0: A ver.
1: Brasil, hay alta competencia.
0: Sí, dígame, dígame la verdad, porque eso es para el papel, queda muy hermoso. Dígame la verdad, ¿qué piensa usted? Mira, qué oncero, bebé. Lo aprieto un poco y...
1: Oiga.
0: Esto es políticamente correcto lo que dijo Pulgar. Pero ¿cuál es la verdad de fondo? Y yo le digo la mía.
1: Para mí, a Pulgar no le interesa en este momento la selección, porque además está Córdoba, que va a salir de la selección. Cuando aparezca el nuevo técnico y comience la preparación, digamos, para las eliminatorias del próximo Mundial, ahí va a volver, va a estar en la selección Pulgar, pero por ahora no viene porque...
0: No le interesa.
1: ¿Qué le puede aportar la selección a él ahora? Claro. No lo prestigia, lo desprestigia.
0: Claro, está pasando...
1: Entonces está en Brasil.
0: Está pasando un buen momento, Brasil, como dices tú, personal. Claro. No, pienso igual que tú. Sí,
1: entonces por eso no viene a la selección.
0: No, sí, es verdad. Tienes toda la razón. Y la verdad es que... por eso digo, están estas campañas de tratar de cambiarle, pero no se puede, o sea... Es que estás vendiendo piedras, perros, y eso es lo que pasa. Sí. La gente no cree.
1: Esto armó en redes sociales una polémica. Porque
0: me imagino.
1: Gente, por ejemplo, la gente señala que Elías Figueroa era figura en Brasil también.
0: Sí,
1: se venía caminando a la selección. O sea, cada vez que lo convocaban, él venía a atender la selección chilena. Siempre. Había un esfuerzo atrás. Pero eran otros tiempos y también los jugadores antes, por vestir la camiseta de Chile, se la jugaban entera.
0: Es verdad, Pepito. Qué bueno que lo diga abiertamente. Era honroso. Oye,

0: se peleaban a codazo limpio por estar en la selección.
1: Claro.
0: Ahora les da lo mismo. Porque, por último, mira, pasó un periodo en que querían todo estar en la selección. Después empezaron muchos a estar en la selección por la plata que se ganaba en la selección. Ahora claro. Ya no, ni siquiera eso.
1: No, porque, no. Por ejemplo, el caso puntual de Pulgar. El Pulgar sí. Fue en Flamengo, tremendo equipo, está en Río de Janeiro, no, para que va a estar viajando. Para sí. ¿Qué gana él con eso? Porque está además es titular en su equipo, ese es el tema. Han cambiado los tiempos, Humberto.
0: Sí,
1: las selecciones están en baja, hay que decir las cosas como así. Y fuimos último en Sudamérica. O sea, ¿Quién le puede aportar a un jugador que es titular en Brasil estar participando en partido amistoso con la selección que fue última de Sudamérica? Fuimos últimos.
0: Y tenés que pensar también, Pepe, que está tu carrera de por medio. Si te está yendo tan bien y vas bien, tienes que cuidarte para jugar a ese nivel como se juega en Brasil, porque ahí se juega, no acá que sí. No, que vamos, voy a jugar este partido la próxima semana, entonces quiero descansar toda esta semana. Claro. Siempre han atado, siempre tenían atado. Acá en Chile tienen atado por cualquier. No, si eso es lo que tienen que hacer. Entonces, si juega a ese nivel, tiene que cuidar su futuro, eso. Ya.
1: En Chile es cosas muy raras, ¿sabes?
0: A ver.
1: Ha pasado medio colado un tema.
0: Dale.
1: Hace dos semanas atrás, un partido que se estaba jugando en Coquimbo, entre Coquimbo y Huachipato, fue suspendido, ¿no?
0: Sí.
1: En los 28 minutos del segundo tiempo, porque cayó un bengala, arquero salió lesionado, salió la ambulancia.
0: Sí.
1: Bueno, todo indicaba de que ese partido ahí terminaba, ¿no? Pues ya lo iba a ganar Huachipato 3-0 y iba ganando 1-0 más encima.
0: Sí.
1: Terminaba el tema.
0: Claro.
1: Pero no, pues la resolución fue otra.
0: No,
1: y,
0: ¿cuál?
1: Y ha pasado media.
0: ¿Cuál?
1: Que se van a jugar los 22 minutos que
0: faltan. No, ya, córtala.
1: Sí, no, se van a jugar. No, se van a jugar, Humberto.
0: Sí.
1: Y se van a jugar mañana.
0: Ya.
1: No en Coquimbo, ni en Talcahuano,
0: no,
1: sino que en Santiago, en el Estadio de la Cisterna, a las 6 de la tarde. Pero ¿en qué cabeza cabe, Humberto, que la directiva del fútbol chileno haga jugar esos 22 minutos? Es premiar a los delincuentes que pararon el partido, pues.
0: Eso te demuestra. Claro, pues eso te demuestra dónde estamos, cuál es el problema que tenemos hoy en día en el fútbol, que se siguen tomando malas decisiones. Perrito, por favor.
1: Es realmente increíble. Increíble, Humberto. O sea, los 22 minutos se van a jugar, viajar Coquimbo a Santiago y de Talcahuano a Santiago también Huachipato, para jugar 22 minutos sin público, a puertas cerradas.
0: No, te pasa. Inclusive tengo una nueva risa. ¿Ve? Una nueva
1: pero
0: risa.
1: Qué increíble. Que eso es insólito.
0: Una falta de respeto. Una falta de respeto.
1: Yo recuerdo que hay partidos con mucho más historia que se han suspendido y el equipo que provoque el del PAN pierde los puntos.
0: Exactamente, además. Se hay que castigarlo de alguna manera. Claro.
1: Un partido clásico de la U con la Católica, del Estadio Nacional, le tiraron un rollo de papel a Meneses y le cayó en la cabeza al jugador de la Católica. El partido se suspendió y lo perdió la U nomás, pues. Estaban recién comenzando el segundo tiempo, lo perdió.
0: Claro.
1: Y ganó Católica el partido.
0: ¿Cuánto tiempo? ¿Te acuerdas? Perdón, Pepito.
1: Sí, perdón. Eso es como 3 años atrás.
0: Sí, cuando pasaba esto de que había, ¿te acuerdas que un tiempo que decía, oye, pero hasta cuándo estos tontos se ponen a revolverla y pierden los puntos Colo-Colo? Cuando la U también perdía los puntos, era porque había castigo, había sanción. Ahora no, les da lo mismo.
1: Es que ahora esto se llama la violencia, a los malandrines, que vayan, no lancen papeles, piedras, bengalas, que el equipo va perdiendo, estamos medio complicado, bueno, sopetamos el partido,
0: claro. Vamos
1: a jugar de nuevo y capaz que ahí nos recuperemos.
0: No. claro. Lo planteamos. No,
1: pues, mal.
0: No. Oye, y a propósito de estas cosas, que estas cosillas sueltas que estás entregando, ¿qué pasó con Alexis? Me lo tienen castigado, andaba simulando como siempre. ¿Qué pasó?
1: A diferencia, Humberto,
0: mira.
1: De nuestro país y de varios países, por ejemplo, hay VAR, en todos los partidos hay el sistema VAR, ya queda todo grabado, ¿cierto?
0: Claro.
1: Y los partidos son televisados, bueno, todo el asunto. En Estados Unidos, cuando un jugador finge que le pegaron una patada o que tira al suelo como que le han pegado 10 balas y no lo tocaron, ahí tienen sanción económica. La tiene que pagar el jugador.
0: No han dicho la plata. Sánchez. No han dicho, sí o no.
1: Sánchez. No está el monto, no lo manejo. No,
0: ya.
1: Lo vamos a pasar mañana con el mensaje que tenemos en Estados Unidos. Sánchez se fingió una falta.
0: Sí.
1: Y no fue. Que nunca fue.
0: No, po.
1: El equipo estaba perdiendo 2-1 y fue una falta y no fue falta, pero lo van a sancionar.
0: Sí.
1: Y más encima su equipo va colista en el fútbol norteamericano, en el último lugar. Y no ha ganado un partido desde que los años.
0: Sí.
1: Un partido.
0: Yo estaba leyendo y empecé a averiguar. No, no hay montos todavía del castigo en plata. No, todavía no.
1: No, no está. Pero me parece una buena... Aquí, ¿usted cree que en Chile, por ejemplo, un jugador haría una simulación de la falta si lo,
0: pero si lo hacen a, no, lo hacen a cada rato y no pescan este tema, no pescan
1: no,
0: este tema.
1: No, aquí no pescan, pero no. Si en Chile estuviese esa norma, jugador que se lance en, para engañar al juez o compañeros, sí, tiene una sanción económica, yo pienso que no sería al suelo, o sea,
0: no.
1: Pero acá no, porque acá no pasa nada.
0: No, no pasa
1: entonces
0: nada.
1: Se ve que se tocan la cara y no le han pagado ni siquiera la cara. Se lanzan al suelo, dan 20.000 vueltas, no pasa nada. Y acá en Chile, esa norma, yo le aseguro, Humberto, que no habría simulación. Por si la duele.
0: Oye, mira, y que hay crítica, cuidado, hay crítica a tu programa, Pepe, ¿eh? Pues yo no, así yo digo, yo cedo el minuto deportivo. Dice, se habla de fútbol, y se habla de fútbol, pero también hay otro deporte que se vive con gran fuerza en Chile, en la región metropolitana y sobre todo acá en Colina, que es la lucha libre como deporte. Y en ese caso tenemos que tener en consideración que este fin de semana se vivieron dos grandes hitos en la lucha libre de gran escala, WWE y Triple A, cuentan con nuevas campeonas mundiales en la máxima categoría y ambas campeonas chilenas, Stephanie Baker de San Fernando y Catalina. Hay que hablar también de eso, Humberto, y creo yo, me dicen acá.
1: Sí, sí, totalmente de acuerdo.
0: No, totalmente, no, está bien. Está,
1: hay que ampliar el tema informativo.
0: Dice, lo más espectacular es que Stephanie Baker, la nueva campeona mundial de la WWE, ganó el campeonato acá en Chile en un tour que se está realizando en la WWE de Phoenix. O sea, que Fénix finalizaba ayer en México DF y el campeonato hace más de 20 años que no se ganaba en un torneo no televisado y más encima en Chile. Es verdad, pero fíjate que yo esto de la WWF es un espectáculo de Estados Unidos. Esta es mi modesta opinión, Patito. El Patito me escribió acá. Mi modesta opinión. Está bien, había perdido el título, pero la WWE no es real. Es un show mediático que en Estados Unidos da muchos millones de dólares. Ahora, claro, la que ganó es chilena, pero recordemos que era como, Pepe se va a acordar, Titanes del Ring, que ganaba uno esta vez y ganaba el otro, pero ya se sabía quién iba a ganar, porque uno tenía que perder y otro tenía que ganar. Y se peleaba de esa manera, porque la pelea se armaba de esa manera. No es que este ganó de verdad con un knockout. No, ahora las acrobacias que hacen son espectaculares, no te lo niego, pero es parte de un show. Está bien, es campeona mundial, porque le correspondía a ella, pero así un deporte como el boxeo, por ejemplo, que es serio. O sea, el otro día estaba viendo el fin de semana, Pepito, y un cabrón mexicano le pegaron un cruzado un cruzado en la mandíbula, terminó en el hospital, o sea, cayó seco al suelo. Eso es un muy violento, estamos de acuerdo, pero es un deporte de verdad real, que el que se prepara para ganar, gana, no que se hace un acuerdo de que este tiene que ganar y este tiene que perder. He dicho.
1: No, totalmente de acuerdo con usted, Humberto, es un tema proyectado en Estados Unidos, mucho el deporte es una gran decisión y también, por supuesto, una gran cantidad de dinero que se puede.
0: Exactamente.
1: Distinto, diferente.
0: Es verdad.
1: Oiga, le quiero comentar algo de la...
0: Acérquese, lo estoy perdiendo, acérquese.
1: Ahora sí.
0: Ahí sí, ahí sí.
1: Le quiero comentar algo, Humberto, del fútbol de la primera B, donde en Calama, en Cobreloa, hoy día asume el comandante a cargo del equipo.
0: Uy, sí, ¿qué pasó ahí?
1: Y que sacaron a César Bravo porque ¿sí? se mandó una de... cuando el cuadro de Cobreloa empató con Antofagasta,
0: ¿sí?
1: Perdió el primer lugar. Wander va arriba,
0: sí,
1: dos puntos,
0: sí, va segundo.
1: Dos puntos, ¿sí? ¿Ya? A segundo,
0: sí.
1: Igual la campaña, buena campaña,
0: buenísima,
1: o sea, no, no mala campaña, está peleando, sí. Pero el técnico, cuando termine el partido, César Bravo, dice públicamente que hay traidores dentro del equipo de Cobreloa, que le comentan, digamos, a la prensa, dirigentes, las cosas que pasan en la interna.
0: Sí. ¿Ya?
1: Y eso no le gustó al presidente de Cobreloa y lo sacó.
0: ¿Qué tenés que estar gritando?
1: Lo despidió al técnico César Bravo y por eso llega ahora Mario Salas, el comandante Salas.
0: Mario Salas.
1: Naranja.
0: ¿Ya?
1: Quedan pocos partidos. Quedan cuatro.
0: Eso te iba a decir. ¿Cuántos quedan?
1: Cuatro partidos.
0: ¿Cuánto?
1: Cuatro partidos.
0: Y
1: cuatro en la fase regular.
0: Y a dos puntos están del puntero Cobreloa, ¿no?
1: Claro. Y más encima, el próximo partido es con Wanderers, con el puntero, con Valparaíso.
0: Está bueno ese, Berrido, está bueno.
1: Ese partido va a estar pero de miedo.
0: Sí,
1: ¿eh? De miedo.
0: Sí.
1: esa es la parte alta de la tabla de colocación.

0: Ah,
1: Después
0: Barranca de
1: Santa Cruz
0: Talca.
1: con 22.
0: Ya.
1: También está el conjunto de San Felipe con 22. Los últimos partidos menos San Felipe. Con 24 está el conjunto Curicó. Ayer hubo dos partidos muy importantes. A las 6 se jugó en Santa Cruz. Santa Cruz se enfrentó a Recoleta. Esta es la parte alta de la tabla, fue empate.
0: Uh-huh.
1: Está muy triste Santa Cruz porque quedaba 4 puntos de Ranger, que jugaba después a las 8 de local. Y si Ranger ganaba, quedaba 1 punto de Santa Cruz. A 1 punto. Y van a jugar ellos entre sí en la última fecha. O sea, ya todo ahí en la pelea sería potente. Pero el equipo de Diego Basay perdió de local. Ranger, que venía con una buena racha de 4 partidos ganados, y perdió por 2-1 frente a Iquique ayer en el sur del país, y siguió colista Rangers a 4 puntos del equipo que está arriba, que es Santa Cruz, y el cuadro de San Felipe. Está muy linda la lucha por no perder la categoría. Ahí sí que pelean, Humberto, ¿eh? Ahí sí que pelean.
0: Sí,
1: ¿por qué motivo? Porque, insisto, ¿eh? Ahí está la plata. En la primera vez. En la segunda división no hay ni más.
0: ¿Sabes? Es verdad. Ya, Pepito, más ratito a las 12. ¿Va a venir o no hoy
1: ahí
0: día?
1: Estaremos. No. Sí, vamos, no, vamos. Ya, sí, el programa está igual,
0: maestro. Ya,
1: siempre,
0: ok.
1: Como corresponde. Siempre,
0: ya, perfecto.
1: Siempre. Ahí estaremos a las 12.
0: Ya.
1: Y esperando su información oficial.
0: Exactamente.
1: De otro, ¿qué pasa el día jueves? Y vamos o lo vamos sino para andar para campear para Lolol.
0: ¡Oh! Ay. Esto por interno, no. Carlito no lo saca al aire. No lo saca al aire, por interno. Compre los pasajes nomás. Ya, ok, listo.
1: Ah, ya.
0: Lo espero.
1: Dale, suerte, chao, chao.
0: Lo espero a las 12.
1: Chao,
0: gracias. No, Carlito, tú me conocías a mí. Yo soy bravo. Yo voy al hueso, perrito. Gracias, Patito, por el comentario. Ah, me gustó. Ay, ay, ay. Pero sí, oye, los estadios por la WWE, lleva años esta cuestión, que es un show, porque es un show espectacular. Oye, los cuerpos hermosos de ellos, los cuerpos de ella, hasta un árbitro que era un presentador, también están todos peleando, perrito lindo. Así que capaz que me llamen a mí. ¡Ah, muy bien, perrito! 9:23, la Mayito viene, por si acaso, la Mayito viene hoy día, y el tema que abordaremos con ella... Con ella, siempre lo he dado todo por ella. Ley sobre el cambio del orden de los apellidos. Así que con eso, Carlitos, tú a lo mejor cambias el apellido y podrías ser, así como es el Coto, hijo mío, si cambiamos el apellido. Ya, perfecto. Ya dije la hora, perrito lindo. No tengo ningún temita, perrito pendiente. Así que va usted, póngale play.

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1: Y a propósito del Martes del Amor, Carlito el Bueno, chicas y chicos, perritas y perritos, hay un sacerdote italiano que encontró el amor. Era sacerdote. Y digo bien, era Carlito el Bueno. Te cuento la historia de Sandro Ferretto. Llevaba años entregado, a su vocación cuando algo, Carlito, en Kenia, le cambió la vida. ¡Oh, Carlito el Bueno! ¡Ojo, que te puede pasar a ti también, Carlito el Bueno! El sacerdote italiano fue párroco en Casiella y Mochongoi, en el condado de Baringo, donde su labor misionera lo llevó a cruzar. Se cruzó con Sharon Jemcock, una mujer turgen e hija del ex concejal John Vendott. Lo que empezó como un encuentro dentro de su trabajo pastoral se transformó con el tiempo en algo que no pudo ignorar. ¡Cállate, cállate tú, hombre! ¡No te metas tú en esta relación! Formó con el tiempo en algo que, decía yo, no pudo ignorar. Una relación que lo llevó a replantearse todo lo que había construido Carlito el Bueno hasta entonces. Ferretto, este cura, este padre, este párroco, eligió el amor y dejó definitivamente, Carlito el Bueno, aunque tú no lo creas, el sacerdocio. Es como que tú dejaras de ser un DJ por amor. Y yo dejara el micrófono de lado por amor. Ferretto se casó con Sharon. La verdad que el nombre, estaba buscando el nombre completo de ella, de Sharon, es Sharon Jacqueline Jepcon. Se casó finalmente con esta chiquilla en una ceremonia tradicional en Serration Village en Casiella. Esto al sur de Baringo. Casiella es muy lindo el local. Yo he ido a esa localidad, Carlito. Estaba allá en Casiella. Esto hasta el sur de Baringo, rodeado de familiares, amigos y la comunidad que lo vio servir durante años. Hoy empieza de nuevo, ya no como misionero, sino como californiano. No, como esposo. Ahí sí. Muy bien. Un aplauso. Regalémosle a este sacerdote una tortuguita, porque eso es lo que andaba buscando, ¿eh? Ese es para el sacerdote, que no dice de dónde, es italiano, pero parece que tenía familiares en California. Era medio californiano. Ya, ahí nomás, perrito lindo. Vamos al WhatsApp. Le vamos a regalar una canción, no se la va a llevar pelaste, perro. Dice por acá, Jocelyn dice, si es que se puede pedir otro tema antes de que llegue la Mayito. A Luis Miguel el tema, tú y yo, porfi. Mira... Yo sí le puedo hacer una pregunta.

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1: Carlito, estaba recibiendo acá una publicación, porque si te metes a la página de Radio Colina, aparece un mensaje donde señala lo siguiente. Hola, déjanos un mensaje y pronto te responderemos. Y así lo hizo una auditora. Dice, hola, buenos días, bendiciones. Soy la señora Edith Cristina Espinosa Calzado. Manda el RUT y su teléfono. Soy de la Villa Magdalena Petit, pasaje Fernando García de León, 1713, donde se hace el persa. Dice, Reina Norte, Pedro Lira. Soy madre soltera, dos hijos vivos y dice acá también, hijas fallecidas. Fue terrible ayer. Entraron a robar a mi casa. Fue terrible. A las 7:40 p.m. de la noche, o sea, 20 para las 8 de la noche, temprano todavía, reventaron el techo de la pieza de mi padre, adulto mayor, por detrás. Entraron a todo dar. Dice, fue terrible, traumático lo sucedido. Yo gritaba por dentro, eran 3 a 4 personas, tenían armamento, daban combo en el techo para ingresar por ahí. Hicieron un forado grande. Los daños, me destrozaron el techo, llegó la PDI, se denunció ante la PDI, pasa a la fiscalía, los gritos que di fue terrible, mis perros ladraban duro, ellos gritaban de arriba, rompe, entra, decían garabato, eran choros, choros. Y a mis hijos los escondí. Así que está la denuncia, gracias por confiar en nosotros, por contar lo que está pasando, eso es de la Magdalena Petit, fue anoche, dice la hora inclusive, ¿no? 7:40, o sea, 20 para las 8. De la tarde, todavía no es noche, pero está oscuro. Puso ahí, mandó unos audios inclusive también, que los escuchamos en forma interna. Dice que gritó pidiendo ayuda, nadie le ayudó, y puso la denuncia en la PDI, vamos a ver qué pasa. La gente de verdad, hoy en día, no cree en la justicia. Hay que denunciar, hay que hacerlo, ojalá que le vaya bien a usted, de verdad, porque está muy, muy complejo el tema, muy complejo. Ahí la denuncia directamente nos llega a nosotros acá a la radio. Gracias. Ay, la vida, Carlito, bueno, cuesta, porque son cosas que la gente confía en nosotros, conversa con nosotros, ¿no es cierto? A ver, la revolvemos harto, si es verdad, para que estamos con cosas, pero también tomamos muchas cosas en serio. Y algunas de ellas, cuando no podemos hacer nada, las derivamos, ¿cierto? Exactamente. ¿Quién está por ahí, perrito lindo? Javito, mi perrito lindo. Mi perrito, mi guachito, ¿qué pacho?
2: ¡Buena!
1: ¿Cómo estás, pájaro?
2: Dieciochero.
1: Ya.
2: Del amor.
1: Ay, muy bien,
2: buena,
1: muy bien.
2: Buena, buena, Carlito el Bueno, ¿cómo estás, mi chano?
1: También del amor, también del
2: saludines,
1: amor.
2: Saludines, saludines. Humberto.
1: ¿Qué?
2: ¿Qué te hizo tanto daño, corazón? ¿Qué te hizo tanto daño?
1: Tú sabes quién. Tú sabes quién. Ella fue. Pero ahí estamos. No estamos en conversaciones, no estamos en negociaciones. Está ahí, es todo en pausa. Carlito se ríe porque sabe de quién estoy hablando. No, la tóxica no. La tóxica siempre va a ser igual. La tóxica es la tóxica y eso no tiene arreglo. Ya no tiene solución. Entonces uno, ¿qué es lo que hace? Deja la relación ahí en pausa. Vamos a la fiesta patria y ya volvemos. Porque uno no está cerrado, estoy invitado a una inauguración aquí en la fiesta de aquí en Esmeralda. Ahí estoy invitado. ¿Cuándo es este jueves 17? Así que voy a andar por ese sector. Yo viví por allá, tengo varias vecinas aquí, a lo mejor lo más probable que es. Por eso dejé a la tóxica en pausa. No, pero la pausa es para los dos. No, sí. Son relaciones abiertas. Oh, muy bien, perrito. Entonces voy a visitar a varias vecinas que yo tenía en ese sector de Esmeralda, así que voy a estar por ahí. Capaz que me arranque gateando, llegue a Peldehue y vuelva. Vuelve el perro arrepentido. Ay, ya se me clavó, me dicen perro. Pero me gustaría que me dijeran, vuelve el perrito arrepentido. Ahí sí podría ser. ¿Quién por ahí, perrito? ¿Por ahí? ¿Quién? ¿Perrito?
2: Oye, Humberto, ¿sí? Sí, con toda seriedad, ¿ya? Una pregunta. ¿Ya? ¿Vaya a andar con tus dos hijos en la fiesta patria por ahí?
1: No.
2: ¿Sí?
1: No.
2: Me refiero a Videla y al Chico Moisés.
1: No, no entendí la pregunta. A ver, Carlito, no entendí la pregunta de Javi. ¿Perrito? ¿Perrito? ¿Perrito?
2: Oye, Humberto, ¿Sí? Con toda seriedad, ya, una pregunta.
1: Muy bien.
2: ¿Vaya a estar con tus dos hijos en la fiesta patria por ahí? ¿Sí?
1: ¿Ya?
2: ¿Sí? No, me refiero a Videla y al Chico Moise.
1: Ay, Patito el Malo, ¿qué pasó? ¿Qué pasó? Ahí mandó un audio, ¿me?
3: ¡Hola, Julito! ¡Hola, Carlito! ¡Bueno, Julito Carlos! Este es de Amantes del Amor, Marte del Mayo. Sí.
1: No, del amor.
3: Oye, ya sacamos buenos temas, oye, puro tema de corazón roto, rompido. Sí.
1: Roto.
3: Oye.
1: ¿Ya?
3: Ay, que me duele el corazón.
1: Ya, pero...
3: Oye,
1: pues, ¿qué?
3: ¿Cuántas peñas estáis mandado ya, oye? ¿Cuántas peñas te quedan?
1: Nada, perrito, no estoy cerrado a nada, perrito, no. Dice por acá, corte de luz, se viene el corte de luz, por si acaso, en Ruiz Tagle, van a hacer una conexión de empalme de trifásico, y eso demora más o menos harto, por si acaso, te aviso, perrito, van a cortar la luz. Pero dime la hora, hombre, por Dios, si no, dejamos hasta aquí el programa nomás, del amor. Pero si tenemos que... No, sí, pero dime el corte, si está programado, de qué hora... No, ¿tenemos algún aviso allá afuera, no, de corte de luz? No, nada. Avisa bien, pu hijo, mande toda la información. ¿De dónde? O sea, sé que aquí en la calle Ruiz Tagle. Ahora, dice. No, pero, ¿cómo? O sea, nos vamos a quedar callados de repente. Manda una foto. ¿Te llegó el aviso o no? Manda una foto, pues, mande la información completa, pues. Este es malo, puede ser... Tira, la tira y esconde la mano. ¡Ahora! Dice, capaz que nos quedamos callados. ¿Por qué crees tú que...? Están todos ahí. Estúpido. Lo de Javito está listo. ¿Sí? Ya, ok. Bueno, estamos muy cerquita de las 10 de la mañana. Viene la mañana. No, va a estar en la mitad de la conversación y nos corten la luz, perrito lindo. Carlito dice que está acostumbrado porque a él le cortan muy seguido los servicios básicos. Dice, no, ya. Ah, ya. De la 1 a las 2 y a las 3. ¡Ah, estúpido! Le digo que diga la hora y me pone a la 1, a las 2 y a las 3. Y se cortó la luz. Oye, acá no nos llegó. Voy a preguntar allá afuera si llegó algún aviso, alguna cosa, perrito lindo. Y estamos hablando de más, pero en nuestro programa. Así que, perrito, póngale play.

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1: Antes de ir con el live, mi querido Carlito el Bueno, contarles que ya están trabajando en la calle Ruiz Tagle. Está la Tole Tole ahí, hay hartos camiones. Se va a trabajar, por lo que nos contaban acá, en la conexión de un empalme de trifásico. Y eso va a durar un buen ratito. Así que si estamos lo mejor y nosotros nos quedamos calladitos, es porque estamos ayudando a instalar el trifásico ahí. No, nos vamos a ver afectos. Pero sí, ya se dice que en cualquier momento se va a cortar la luz aquí en este sector de la Avenida Concepción con Ruiz Tagle. Ahí están trabajando. Ya, perritos y perritas. Ya, ahora sí. Gracias, Carlito el Bueno. Vamos a saludar a través de la frecuencia modulada 107.3, pero también a través del Facebook Live, a Marjorie Martínez, como cada día martes del amor. ¿Cómo está, Mayito?
2: Muy bien, gracias.
1: ¿Le costó estacionar?
2: Sí, pero ¿sí? Como no están los colegios...
1: ¿Pero cómo? No había nada. Yo cuando llego en la mañana...
2: Es que para acá con los camiones está medio colapsado, pero para allá, para el lado de los colegios, está desocupadito.
1: Está desocupadito, sí. Ah, otra cosa que vamos a... Usted que también anda por el centro acá. Tengo entendido, un pajarito me contó que el lunes, posterior a la fiesta...
2: 21. Primavera.
1: Sí. Se empieza con los trabajos de pavimentación de la avenida Concepción. Desde más o menos del semáforo hasta la municipalidad. Todo lo que es la parte sur, ese paño. Y es sólido el trabajo que se va a hacer, así que va a demorar harto. Y cuando terminen ese, empieza con el paño de acá, del norte. O sea, vamos a tener una sola vía. Que son
2: en el fondo
1: que son cuatro, ¿no es cierto? Son cuatro, pero dos van a estar trabajando ahí. Y concreto, si quieren, la cosa va a demorar.
2: Va a haber que salir antes.
1: No, te lo encargo en la Avenida Concepción. Sí. Ahí. Mira, ahí me mandan fotos, ahí están ya trabajando, mandan fotos que efectivamente están con los conos ya.
2: Claro, eso trabajando. Es por la Concepción. Ruiz Tagle está cerrada.
1: Concepción. ¿Y Ruiz Tagle está cerrada?
2: Cerrada, sí.
1: Perfecto. Mira, sí. Noticias fresquitas, noticias en desarrollo, dice la Mayito. Gracias, mira, ahí mandan fotos. Así es la radio.
2: Exacto.
1: ¿Qué va a pasar cuando no estés tú ni esté yo acá? ¿Cómo van a sufrir?
2: Cierra la radio.
1: Me gustó. Me gustó. Claro. No. Yo te paso la llave y tú le pones llave.
2: Eso. Listo.
1: Y después la botamos la llave. Marjorie Martínez, de Cascolina, la encargada, nos va a hablar hoy día, parece que con esto cerramos el ciclo, ley sobre el cambio del orden de los apellidos.
2: Exacto.
1: Esto nos faltaba.
2: Nos faltaba porque habíamos hablado del cambio de nombre, que es la general, que ya le expliqué.
1: Perfecto.
2: Hace dos semanas o dos o tres semanas.
1: Sí.
2: Luego hablamos de el cambio de identidad de género.
1: También.
2: El cambio registral de identidad de género y nombre, que es por otras causales. Y este ya es un cambio en el orden de los apellidos. ¿Ya?
1: Ahora sí, el orden de los factores altera el
2: producto.
1: Aquí
2: sí altera el producto. Sí. Esta es una modificación reciente. Es una ley del año 2022.
1: Uh-huh.
2: A mí me impresionó hoy día cuando estaba preparando la pauta en la mañana de que pasa tan rápido. A mí es como que fuera ayer que autorizaron esta cuestión.
1: No, y lo que nosotros nos comentábamos en la mañana, perdón que me salga un poquito. Tú me conoces, yo soy desordenado. Comentábamos que como que no hay ambiente así propiamente tal de fiestas patrias. No sé, en el ambiente, antes me acuerdo que embanderaban todo y que había como que no...
2: Yo siento que hay dos factores que a lo menos en Colina nos pueden estar afectando. El primero es el que no tengamos la gran celebración.
1: Gran
2: fonda gran.
1: Perfecto.
2: ¿Cierto?
1: Sí, una.
2: Porque yo siempre voy a Peldehue y me encanta, porque está el rodeo,
1: sí, pues
2: está la
1: Peldehue y acá el Parque San Miguel.
2: Todo.
1: Perfecto.
2: Pero no toda la gente tiene transporte,
1: es
2: más
1: verdad.
2: Lejano.
1: Sí.
2: No toda la gente le gusta tanto folclor, le gustaba venir acá porque había más pachanga.
1: Exactamente, sí.
2: Había otra propuesta gastronómica, concierto y todo. Entonces, bueno, y cuando se hacía, que esa era mi favorita, en la media luna de Santa Filomena.
1: Ay, había de todo.
2: Muy entretenido.
1: Ahí estaba todo. Exactamente.
2: Entonces, claro.
1: Hasta que nos echaron. Ya, hay que decirlo.
2: La gente estaba acostumbrada a esa celebración, pero yo también creo que fuera de eso, que fue así como un golpe a todos los colinanos.
1: No digas dónde el golpe, pero un golpe bajo.
2: Porque todos se preparaban para.
1: Sí.
2: Creo que lo que más afecta es que está todo muy caro.
1: Sí.
2: Entonces el costo de la vida está muy caro y la gente tampoco se hace tantas ilusiones. Porque,
1: no.
2: Porque claro, ¿cómo vais a preparar? Tenéis que optar.
1: Y en la mañana preguntaba, fíjate, hacía una pregunta, está más tan creativo. Mira, pero ¿dónde vas a celebrar las fiestas patrias? ¿En una fonda o en la casa? Esa es la pregunta. Y estaba ganando la casa.
2: Estaba ganando la casa, porque si tú te... Ahora, ayer en Instagram me salió una publicación que decía...
1: Te vi que andabas en Instagram.
2: Me decía, fondas gratuitas en Santiago.
1: ¿Había como un listado?
2: Hay en Maipú, Aquilicura, que nos queda cerca a nosotros. En Tiltil, es gratis.
1: A nosotros, digo, nos queda cerca, me está invitando. No, Carlito, anota ahí, me está invitando.
2: De hecho, deberíamos pedir un bus municipal y nos vamos todos. En Tiltil también va a ser gratis, sin cobro de entrada, me refiero, ¿cachai? Sí, porque imagínate, son cuatro.
1: Sí.
2: Y cuesta 5 lucas, son 20 lucas para entrar.
1: Y ahí tenéis como 2 anticuchos.
3: Es tan carísimo.
2: O una empana cada uno.
1: Es verdad, muy bien.
2: Entonces, claro, eso también es una opción. Buscar los lugares que están gratuitos. En Ñuñoa también hay una gratis. Uh-huh. Había Painewin, claro que ahí nos queda el otro extremo, pero Painewin, todos esos sectores no cobraban. Talagante y Lomaipo no cobraban. Sí. Y en el sur también, pues es muy normal que hayan ramadas sin cobro, se cobra solo el consumo.
1: Pero ahí está la ramada. Yo hablaba de eso, que el origen de todas las fiestas patrias, nosotros que somos del sur, era la ramada. Y la ramada con ramas y el piso era de tierra.
2: Tierra
1: y
2: aserrín.
1: No, aserrín. Pero cuando bailaba y cueca la polvadera, qué cosa más. Sabían al tiro que estaba bailando el Humberto, porque la polvadera, qué cosa más linda.
2: Claro, y los precios también son más accesibles, porque acá igual se lanzan mucho. O sea, creo que hay un anticucho de kilo que cuesta como 20 lucas, yo no lo pagaría.
1: En el 13 lo estaba publicando ayer, un anticucho que costaba 13 lucas.
2: Claro. Pero tú te puedes comprar un kilo de lomo por 16, o sea, le pones 3 lucas y así un asado en la casa con papa y salapo. O sea, por eso la gente está
1: Primero optando, me invitó a salir a la fonda y ahora me dice, vamos a la casa.
2: Entonces, ¿por qué la gente está optando por la casa? Porque justamente está muy caro. Caro y los ingresos no sobran. Pero lo importante es que descansemos, lo pasemos bien y celebremos en familia.
1: Y además es tan cortito, pues en el fondo
2: es corto.
1: Igual el jueves mucha gente, incluyendo a Carlito el Bueno, no van a trabajar.
2: ¿Hasta qué hora trabajan ustedes el jueves?
1: No, nosotros trabajamos hasta el miércoles. Nosotros trabajamos hasta el miércoles.
2: Ya estamos, ¿Qué jueves?
1: Nosotros los
2: funcionarios públicos trabajamos hasta el mediodía del 17.
1: Hasta las 12 mucho, sí. ¿Cierto? Sí.
2: Hasta el mediodía del 17. Entonces, primer aviso, no vaya el jueves a Cascolino.
1: No. Porque un cuarto para las 12. No.
2: Claro.

0: obsoleto.
1: Pero está
0: vigente.
1: Exactamente.
0: Pero en la práctica todos no lo entendemos.
1: No.
0: Pero no se discute.
1: Qué raro.
0: Porque no es una necesidad. Pues.
1: Sí, claro.
0: Ahora ya, volvamos a este tema.
1: Sí.
0: ¿Cuál es el asunto aquí? Ustedes y todos estamos acostumbrados a que en Chile, cuando nace un niño o una niña, lo va a inscribir el padre.
1: Sí, claro.
0: ¿Y con qué apellido se inscribe?
1: El apellido paterno.
0: Nosotros,
1: y luego el materno.
0: Nosotros provenimos de una sociedad estrictamente patriarcal.
1: Bueno, perfecto.
0: Recuerden que fuimos invadidos por los españoles, que eran extremadamente también patriarcales, y toda Latinoamérica tiene el mismo corte, digamos, ¿cierto?
1: Sí.
0: Entonces, los apellidos, no había derecho a opción de que tú pudieras pensar en ponerte el apellido materno antes. Entonces, esta ley viene a cambiar como esa injusticia. Y viene a establecer la posibilidad de que los padres se pongan de acuerdo en qué apellido se va a usar primero.
1: ¿Ya?
0: Van a ponerse de acuerdo. Y también permite a los adultos, esta ley, a los mayores de edad, a que intercambien el orden de los apellidos porque lo desean solamente, sin dar justificación. La mayoría tiene detrás una gran historia de vida donde ha sido su madre solo quien los ha criado o solo su familia materna es la que ha cumplido el rol de crianza y cuidado en la vida.
1: Por lo general, sí.
0: Por lo general, y entonces hay casos que ellos han ido a cambiar el orden de los apellidos. Y también está el caso de que por conveniencia tú cambias el apellido porque tu apellido materno es más rimbombante.
1: Claro. Cuevas Eizaguirre. ¡Ah!
0: Claro. O no, Machuca Becker. ¿Y tú preferís ser Becker que Machuca?
1: No, Machuca no.
0: Claro.
1: No, por favor.
0: Humberto
1: Becker.
0: Hay gente que ha preferido cambiarlo porque le da estatus también.
1: Exactamente,
0: si en Chile eso es importante.
1: No, sí está. Sí, claro.
0: ¿Para qué nos vamos a hacer lesos con
1: los Larry? No hagamos los Larry.
0: Claro. Entonces, lo primero es que dice ya. Aquí no vamos a poner una regla de que el apellido paterno prima.
1: Siempre.
0: No. Aquí es el común acuerdo el que prima. Ahora, en la aplicabilidad, no sé cómo estará operando, no sé si habrán cifras del registro civil, efectivamente ha habido un cambio tan importante. Ahora, por ejemplo, nosotros, yo con mi hijo, como estaba preparando la pauta y todo, yo les pregunté. Y a ellos les gusta.
1: Vi que la mallita llegó llorando cuando llegó en la mañana y ya sé la respuesta.
0: Yo les pregunté y a ellos les gusta cómo está su apellido. A mí también me gusta y no es un.
1: Pero ¿por qué
0: no
1: les
0: es una
1: gusta?
0: Incomodidad.
1: Pero ¿por qué les gusta? Porque el juego de los dos apellidos se escucha bonito o
0: sí, en el orden que está,
1: en el orden que
0: suena
1: está.
0: Mejor.
1: Suena mejor.
0: Suena mejor.
1: Pero no porque este sea del papá y este sea de la mamá.
0: No está ni ahí con eso.
1: No, nada que ver.
0: No.
1: Pero ya. Están acostumbrados y dicen
0: que tiene más ya como identidad.
1: Perfecto.
0: Usar el apellido. Y a mí también me gusta cómo les queda. Entonces, estamos los cuatro estamos los cuatro de acuerdo. No habría problema.
1: Martínez Melo.
0: Muy bien. Pero se los pregunté, porque igual era como para saber su opinión. Pero hay niños, yo tengo un sobrino que ahora es mayor de edad, tiene que hacer el trámite. Pero sí él había manifestado desde antes de que quería llevar el apellido de mi hermana primero.
1: Mira.
0: Porque había sido criado por mi hermana. Aunque el papá lo visitaba y todo, no tenía el mismo vínculo con su familia paterna.
1: ¿Qué pasa con las nuevas inscripciones de nacimiento?
0: Aquí viene el cambio.
1: Porque sigue yendo el papá, porque la mamita está recién parida. Pues.
0: Aquí viene el cambio, porque los que ya tenemos el nombre...
1: La palabra es parir, por si acaso. No, Carlito me quedó mirando. ¿Qué dijiste?
0: ¿Qué dijo?
1: Sí, recién paridas.
0: Sí. Aquí viene el cambio porque los que ya tenemos puesto el apellido lo vamos a ver más adelante. Estos son los que están naciendo.
1: Perfecto, sí.
0: Cuando nace un niño, yo creo que lo hablamos la semana pasada, te entregan el acta de parto.
1: Sí.
0: Con el acta de parto.
1: En el hospital, la clínica donde tuvo el bebé.
0: Certificado de parto, queda acreditada la maternidad. Porque es obvio que ella es la madre, ¿cierto?
1: Sí. No hay duda eso.
0: Y luego es generalmente el padre quien va a inscribir, incluso estando la madre todavía hospitalizada.
1: Sí, por lo
0: generalmente
1: general.
0: Lo van a hacer al mismo día o al otro día.
1: Claro, es que creo que hay un tiempo, ¿no?
0: Sí. No, y lo otro es que es para poder salir de la clínica y todo. En clínica son súper estrictos con eso.
1: Sí.
0: Como que le dicen, ya vayas al tiro nomás.
1: ¿Sí? Exactamente. Sí. No te dan instrucciones, te mandan.
0: Vaya, a la esquina hay uno y hay que hacer fila. ¿No?
1: Señorita, ¿cuándo puedo? ¡Vaya al tiro!
0: Le están diciendo y le pasan todos los papeles. Claro.
1: Es verdad.
0: Entonces, generalmente, pero hay en caso en que después inscribe o inscribe un tercero y todo. Y ahí entonces tienes que llevar también firmado por ambas partes un formulario que se llama formulario C9, en el que se establece el acuerdo.
1: ¿Ya?
0: Y todos los niños van a tener que inscribirse ahora con ese acuerdo. Entonces, este va a ser un

0: tema de discusión. Yo le recomiendo que lo discuta cuando está embarazada, no cuando ya recién tuvo el bebé.
1: Pero tú me dices que pongan el apellido de la madre primero que del padre.
0: O el del padre, pero tiene que las dos opciones tienen que ir firmadas.
1: Ah, o sea, está la alternativa.
0: Está la alternativa.
1: Claro, porque tuvo, a lo mejor tuvo esta pareja y tuvo este hijo, pero después tiene otra pareja.
0: Claro, no, no, no. Ah, pero ahí ya, es con ya, este padre. Ya. El padre biológico del Perfecto. Niño. Usted lo van a ir a inscribir por primera vez. Tienen que decidir si va a ir el apellido de la mamá primero o va a ir el apellido del papá primero. Uh-huh. ¿Ya? En general, como les digo, este es un tema que se conversa en el embarazo. Porque además claro, las condiciones emocionales de una persona que recién tuvo un bebé no son las mejores para estar discutiendo ese punto. No. Entonces, lo mejor es ya tenerlo resuelto.
1: Sobre todo si fue cesárea. Claro. Ay, ay, no me haga rabiar, hombre, por Dios.
0: Lo mejor punto. Es tenerlo resuelto. Entonces, ustedes tienen que definirlo y ahí se inscribe con ese formulario firmado. Uh-huh. ¿Ya? Eso para que lo sepan. Ahora, aquí viene la diferencia. Porque si no hay acuerdo, o sea, no hay formulario C9, adivina, ¿qué crees tú? ¿Cuál es la regla?
1: Se da por hecho que va el apellido de paterno y materno, ¿no?
0: No.
1: ¡No!
0: Ni tampoco al revés, ni tampoco se da por hecho que Carlito, va el materno.
1: Reprobé.
0: No, se hace un sorteo, ¿me puedes creer?
1: No, me está, ay, no, mentira. Yo no, he ido un par de veces a estas cosas, yo he estado envuelto en estos problemas, pero nunca he estado en un sorteo.
0: No, la ley
1: Ojalá facultó... Ojalá que me han... Yo, si es así, yo le digo, Carlito el papá, y me saco el
0: La
1: pillo.
0: Ley facultó al oficial del ¿Ya? registro civil para hacer un sorteo entre los dos apellidos, no es que vamos a agarrar...
1: ¡Vengan todos!
0: Todos los posibles candidatos, a ver quién salió. No.
1: Yo salí una vez con ella, ya, no, no. Ya.
0: No, entre el paterno está y el materno, ya. Que puede ser, la ley no establece la forma del sorteo. Puede ser una moneda, caricello.
1: Saca un papelito.
0: Saca dos papelitos y los saca él.
1: También.
0: También. Ya. Cualquiera la fórmula, un cachipún.
1: Cachipún a la tercera, sí, bueno, claro. A la primera. Ya. Cachipún. Ya.
0: Y ahí el que sale, sale, y ese es el que el oficial decide poner primero. Porque ahí.
1: Y tiene que aceptar la regla.
0: Hay que aceptarlo. Hay que aceptarlo. Entonces, mejor póngase de acuerdo. ¿Ya? Ahora, en general, yo tengo la idea de que se ha seguido utilizando el apellido paterno.
1: Paterno.
0: Y hay que entender que incluso hay sociedades en las que cuando tú te casas pierdes tu apellido.
1: Sí.
0: Pasas
1: sí,
0: a ser
1: sí.
0: de la.
1: Exactamente.
0: Como los Simpsons. Son todos Simpsons.
1: Son todos Simpsons. Exactamente. Claro. Muy bien.
0: Claro. Entonces, tú pierdes el apellido y se utiliza solo el apellido del hombre.
1: Exactamente.
0: Acá es solo los hijos, pero ahora ya se decide entre ambos padres cuál apellido se va a poner.
1: Mira, ve. ¿Ve, Carlito? ¿Ve? Usted aprende, hijo lindo. Usted escuche nomás que tiene que aprender. ¿Qué regla principal se aplica para la determinación de los apellidos?
0: Como les dije, la regla principal ahora es el común acuerdo. Usted y su señora o su pareja, su conviviente, el amor de su vida, ustedes deciden cuál va a ir primero, claro. Por la razón que quieran,
1: sí.
0: Porque es más rimbombante, sí. Porque le da más estatus, le va a abrir más puertas, es una opción válida,
1: sí.
0: Porque yo he estado todo el tiempo, tú pareciste para el parto, también es una opción válida.
1: Alcanzó llegar.
0: Porque tu apellido es más feo que el mío.
1: Ah, no, esa parte no me gustó.
0: O porque me da lo mismo, pongamos cualquier. También, o sea, lo tienen que definir. Hay algunos que no se atreven a conversar estas cosas, lo tienen que definir.
1: Sí.
0: Pero esa es la regla. Y recuerden que ante falta de acuerdo, sorteo.
1: No, el sorteo me gustó. Me pilló.
0: Me encantaría el registro civil un día que claro. Estén sorteando. ¿Cómo sería eso?
1: ¿Qué pasa ahí en la sala de parto? Están en un sorteo de apellido.
0: ¡Estamos apostando!
1: La enfermera de acá. La de acá. La manita arriba. Ya. ¿Qué pasa con los hijos e hijas cuya filiación al momento de la inscripción queda determinada solo respecto de la madre o el padre?
0: Ya, en general, esto pasa más con las madres. Tú vas ya. a inscribir y no hay padre presente y la madre lo inscribe sin padre, porque
1: obvio.
0: El padre no está reconociendo en el acto.
1: No, está claro, está claro, si va a ella, está
0: en
1: claro.
0: En general, es el caso de la madre, es bien poco probable que sea del padre porque tenemos el certificado de parto. Yo le he dicho a usted, la maternidad tiene otras normas de impugnación y todo, es distinto.
1: Perfecto.
0: ¿Ya? ¿Sabes cuándo podríamos impugnar una maternidad? Cuando hubiera robo, secuestro, bebé. Ahí sí, porque ahí...
1: Como en Talca, que son los bebés cambiados.
0: Sí, no, o como no en la dictadura, sé. Que se robaron bebés y se los pasaron a otra familia y luego con los años, con prueba de ADN, se ha probado. Ahí habrían certificado de parto falso. que se emitieron, ¿me entiendes? Entonces, ahí se podría impugnar.
1: Eran todos hijos del coronel.
0: Claro. No, no, pero en general no se da tanto, ¿ya? Sí. Se da más en el caso del padre. Ahí quedan con los apellidos maternos, ustedes lo han visto, pues. Sí, quedan con los apellidos maternos. Entonces, ahora, ¿qué es lo que pasa? Que si después el padre lo reconoce voluntariamente o en un juicio de filiación...
1: Después no importa el tiempo...
0: Sí, no importa el tiempo, ya. La madre puede optar que fue la que lo reconoció primero porque sí. Se mantenga el orden de los apellidos, el de ella primero y segundo el del papá. Mm. No es como antes, porque antes te reconocía un gallo cuando tenías 17 claro, años claro. Y te cambiaban el apellido y todo, porque el sí. Apellido paterno va primero.
1: Exactamente.
0: Ahora no, si te reconoció solo tu madre y ella después de un juicio de filiación se logra determinar que Perico o los Palotes eran...
1: Biológico o no.
0: Claro, era el ya. Papá.
1: Sí, sí, sí.
0: Después de un juicio de filiación, cuando se determina la madre si quiere que su apellido siga primero, sigue apellido, su apellido primero. Perfecto. Porque ella fue básicamente sí. Quien dio la cara. Porque sí. También era una injusticia.
1: Y así la pechugó, pero mejor no. No, no pechugó. No.
0: Antes era una injusticia porque había mamás que habían criado sola.
1: Siempre hijos. Y solita, claro.
0: Y solo por medio de un juicio donde buscaron al caballero en todas las comunas de Chile, sí, a la sí, fuerza sí. Lo encontraron no, no. En la casa, escondido en la casa de la mamá. Recién pudo terminar con una sentencia sí. Después de 5 años y pasar a tener el apellido de esa familia. Ahí hay, no sé si me entienden que en esto también hay una razón de justicia, de quién ha ejercido el rol y quién no lo ha ejercido.
1: Pero en el fondo tú no estás ahí buscando al hombre para que ponga el apellido, sino que para que pague lo que tiene que pagar, ¿o no?
0: Sí, pues, para que pague.
1: Sí, porque ¿qué va a decir la mamá en este caso? Es un desgraciado, yo no quiero nada, quiero que pague lo que tenga que pagar nomás. Exacto. Pero no quiero que tenga el apellido. A lo mejor sí... Porque para que no sea López López, que sea López o Valle, por ponerlo.
0: Sí, y pasa mucho que hay mamás que no demandan.
1: Ejemplo, por si acaso, salvo la familia López.
0: Hay muchas mamás que, por ejemplo, no demandan por muchos años, pero llegan a la enseñanza media y ven que se acerca a la universidad. Y, por ejemplo, el niño es aplicadito y tiene sí, posibilidades. Sí, sí, sí. Y ahí va a estudiar arquitectura, que es súper caro. Súper sí, sí, caro. Sí, odontología, son súper caras. Sí. Porque además de las mensualidades que están exorbitantemente cara, en las públicas y en las privadas, los materiales asociados a esa carrera son sí. Carísimos. A esas dos que solo son dos ejemplos.
1: Yo iba a decir oftalmología, ahí se sale un ojo de la cara. Ya, Carlito, córtela.
0: Claro, y entonces a veces ahí deciden, voy a demandar la afiliación a este desgraciado para que se ponga con algo por lo menos. Claro. Y después él pone ¿qué? La foto de mi hijo arquitecto.
1: Claro, orgullo. Y no pagó ni uno, el infeliz. Vamos a decir, porque estamos en este horario.
0: Mi orgullo.
1: Mira acá. ¿Puede una persona mayor de edad pedir el cambio del orden de su apellido?
0: Ya, y aquí entramos en la materia que se parece a la de las otras semanas. Sí, si usted ya tiene más de 18 años y toda la vida ha querido llevar el apellido materno como primer apellido en vez del paterno... ¿Eh? Usted solo va a pedir una hora, ¿adivinen dónde?
1: ¿Dónde?
0: Al registro civil. Mi pobre amigo.
1: No.
0: Y después reclamamos.
1: Sí, oye, atiende.
0: Pero ley que hablamos que le dieron la pega a ellos.
1: Ahí va el registro civil. Vamos al registro
0: civil. Mi pobre amigo del registro civil, tienen que dar una horita para que esta persona vaya y firme el acta y haga la solicitud del cambio del orden de apellido. No hay que tener causa ni justificación.
1: No.
0: Solo tiene que tener claro que al igual que en el cambio de nombre... Es
1: una sola vez
0: en la vida. ¿Viste? O mira, sea, mira. No se me puede arrepentir.
1: Claro, me llamaba tanto, ya, no, 3 meses después, amaneció de mala, no me gustó el apellido, no. Voy a cambiar. No,
0: me dio mala suerte ya este apellido, claro. Salió todo mal. Pero, por ejemplo, les voy a contar, mi cuñado, pareja de una de mi hermana.
1: Oye, y tienen hasta familia, siempre sí, están los familiares, sí. Oye.
0: Tenemos todos los... ¿Por qué crees que estudié derecho? Alguien tenía que hacerse cargo.
1: Alguien tenía que poner orden en la familia. Ya, muy bien.
0: Ya, mi cuñado fue criado por su madre.
1: Perfecto.
0: Pero él tenía el apellido del padre a quien él no ha visto nunca en la vida.
1: Hasta el día de hoy.
0: No. Ya. Y él incluso tiene, este padre sabemos que tiene otra familia, no tiene una mala situación ni nada, pero nunca se ha preocupado de mandar ni un paquetito de galleta, nada. Ah. Por suerte, a la mamá de mi cuñado también le ha ido bien y ella
1: ha podido salir adelante
0: con él. Y bueno, perfecto. Luego con su nueva pareja que fue el verdadero padre de mi cuñado.
1: Que soy la pareja, soy yo la pareja actual. Mentira, Carlito, ya.
0: La cosa es que después con mi hermana quedaron embarazados y van a tener a mi sobrina y él perfecto. Dijo no. Yo no quiero seguir traspasando este apellido a mi hija y que tenga esta misma carga de una familia ausente. Entonces, se levantó un día muy decidido, fue al registro civil de Los Ángeles, mi cuñado, y pidió invertir el orden de sus apellidos, y quedó con el apellido materno y con el apellido paterno.
1: Perfecto.
0: Y luego salieron sus documentos y nos mandó una foto al grupo de WhatsApp de la familia, y entonces mi sobrina cuando nace, nace ya con el apellido de su abuela primero, su abuela paterna, y con el apellido nuestro, que es Martín, el segundo apellido.
1: Mira,
0: y mira, y Dios es tan sabio que es idéntica a la abuela. Es idéntica, súper parecida.
1: Se da ya. Sí. Oye, qué increíble lo que acaba de decir la mayoría. Lo desconoce. No, esa no es mi hija. Son... No, es igual, perrito.
0: No, y quedó con el apellido. Y ese otro apellido quedó borrado en la historia, porque ahora ella es tiene sus dos apellidos que no, del otro ya no está, pues se va perdiendo. No.
1: Entonces, el otro ya no está.
0: Él quiso cortar ese círculo. Sí, sí, sí, así que cualquier persona, ese vínculo y ese círculo que para él era de como de abandono, ¿me entiendes? Eso a él le generaba, él es el hijo abandonado versus los otros hijos sí queridos y todo el tema.
1: Increíble, solamente la persona que vive eso
0: sabe lo que se siente.
1: Sabe lo que se siente.
0: Entonces, todos aquellos que se sientan en esa misma situación, van al registro civil, piden su ahorita y pueden invertir el orden de su apellido. No requieren causal, chicos, no tienen que dar explicaciones. Es su decisión. Y además se van a modificar todos sus registros, tal como les dije, en los casos anteriores. Se oficia a un montón de instituciones. Entonces usted, su licencia de enseñanza básica, su licencia de enseñanza media. Si es que usted tiene estudios técnicos, profesionales o cursos, también debería modificarse. Pero, el conservador de raíces, vehículos, todo debería modificarse.
1: Pero eso toma tiempo. No es
0: toma tiempo,
1: rápido,
0: pero ya el tener... ¿Sabes qué? Yo me he dado cuenta cuando nosotros hacemos este tipo de juicio de trámite. Que a la persona tener la cédula de identidad con su verdadera o nueva identidad, de verdad le provoca plenitud. Entonces eso es lo más gratificante porque ellos se sienten representados realmente.
1: ¿Pueden hacer la petición las personas extranjeras?
0: Tal como en los casos de cambio de nombre y de identidad de género. Recuerden que los extranjeros con residencia en Chile, o sea que están regularizados, no los ilegales.
1: Los legales.
0: Sí, los legales. Perfecto. Sí pueden hacer esta solicitud, pero recuerden que solo tiene vigencia o validez en nuestro país.
1: Sí,
0: cuando usted vuelve a su país, tiene su identidad originaria, porque recuerden que para que en otro país una ley tenga validez tiene que ser idéntica a la que dispone el país. Las dos.
1: Sí,
0: y si no está regulado en Venezuela, en Colombia, en Perú, en Argentina, no va a poder tener el otro lugar.
1: Salgo de aquí a Valenzuela y soy Alarcón allá.
0: Claro.
1: Vuelvo a ser Valenzuela.
0: Exacto.
1: Y me voy a Alarcón. ¿Cómo se puede solicitar el cambio de orden de apellidos?
0: Esto es facilísimo en el registro civil, como les dije, en un trámite administrativo. Pero esto es para los mayores de edad. Y aquí también tenemos una nueva excepción. ¿Qué pasa con los menores de edad?
1: Sí, po.
0: Tan, tan, tan, tan.
1: Buena pregunta.
0: Ya, los menores de 14 años.
1: No, cabros, chicos, todavía no.
0: Los menores de 14 años hacia abajo no pueden hacerlo.
1: Ninguna posibilidad, ni siquiera con apoderado. No.
0: Recuerden que todavía la ley establece que hay un tema del discernimiento.
1: Ah, perfecto, sí, lo abordamos.
0: Y si el discernimiento no está formado y no puede ser siquiera imputable, no podemos hacerlos tomar estas decisiones que son una vez en la vida.
1: Exactamente.
0: Recuerden que lo haga su mamá por ustedes o lo hagan ustedes
1: sonaste,
0: es único.
1: Ya está listo. Ya, ¿ya? Se hizo. El cambio. Es uno.
0: El cambio. Perfecto. Entonces, desde los 14 a los 18 se podría, pero ahí no se va al registro civil.
1: ¡Ah, se salvaron, cabro! Ya.
0: No. Ahí van a la caja porque hay que hacer un juicio. Hay un juicio que tenemos que pedirle.
1: Del lunes para adelante, de acuerdo.
0: Claro. A menos que ambos papás estén de acuerdo. Si los dos papás están de acuerdo...
1: ¿Sí?
0: Van al registro civil y lo piden en conjunto.
1: Ah, perfecto, ya.
0: ¿Ya? Ya. Pero si los papás no están de acuerdo, el papá o la mamá que tiene el cuidado personal, que es el que vive con él, tendría que pedirlo en representación del hijo y se cita al otro y se tendrá que discutir en un juicio civil. Se tendrá que debatir.
1: Yo me pregunto, ¿a qué hora se levanta la mallita a hacer esta pauta? Y hace la pauta y le responde, hace todo. ¿Qué le gusta escribir? Si alguien aparece imputado en un proceso penal, ¿puede pedir el cambio de orden de su apellido? Este es un sinvergüenza que escribió esta parte.
0: No, chicos.
1: ¿Quiere cambiarse por algo?
0: No se puede cambiar a los imputados y tampoco se puede cambiar el nombre. Recuerden, tampoco se puede cambiar la identidad de género. Esa es la única prohibición. ¿Por qué? Porque usted está siendo sometido a un proceso penal donde hay que terminar de determinar si usted tiene responsabilidad o no.
1: Y con ese nombre y con ese apellido.
0: Si usted es absuelto, puede hacerlo.
1: Perfecto.
0: Pero si usted no es absuelto y es condenado, no lo puede hacer hasta que regularice toda su situación penitenciaria. Perfecto. O sea, cuando lo que se llama comúnmente cuando ya tenga limpio sus antecedentes.
1: Ah, me cuesta limpiar ¿ya? los papeles, Carlito.
0: Claro, y no, ese trámite no es tan sencillo y no es rápido, no es inmediato.
1: ¿Qué ocurre con los hijos e hijas de la persona adulta que cambia el orden de sus apellidos?
0: Esto es súper importante porque, miren, estamos hablando de un papá.
1: ¿Ya?
0: Vamos a ponerlo en el caso del papá.
1: Sí, por favor.
0: Mayor de edad.
1: Ya.
0: Casado.
1: Ya.
0: Con 3 hijos.
1: Perfecto.
0: Y él, porque toda la vida ha tenido este dolor de la ausencia paterna, quiere cambiar el orden.
1: Tiene su historia, ya su cuento.
0: Entonces, todos los hijos, por ejemplo, son Valenzuela, porque el papá
1: perfecto.
0: Es Valenzuela.
1: También él es Valenzuela, perfecto.
0: Pero él, al cambiar el orden, queda Ortega Valenzuela.
1: Ortega Valenzuela, porque el de la mamá
0: pasó primero.
1: Pasó primero.
0: Ya, ¿y qué pasa con todos los
1: con
0: hijos?
1: Con los hijos, sí, pues eso. Siguen siendo todos Valenzuela, se cambió el orden nomás.
0: Se cambia el orden, ya. Se supone que a los hijos menores de 14 debería cambiárseles también.
1: ¿Automáticamente?
0: Claro. Quedarían en Ortega Faundes, por ejemplo, ¿ya? Pero los de mayores de 14 se les pregunta.
1: Mira.
0: Para que haya ahí una coincidencia. Una coincidencia en las identidades.
1: Perfecto.
0: Así que mejor tome el trámite, hágalo antes de tener hijo y casarse. Les recomiendo yo.
1: Me dice por acá, aprovechemos, gracias a nuestros auditores y auditoras que preguntan. Dice, hola Humberto, no entendí. ¿El niño puede hacer su cambio de apellido, eliminar el apellido paterno y poner otro apellido del padrastro, digámoslo, de esa forma, sin la autorización o sin la venia del papá biológico?
0: No, aquí solo cambio de orden de apellido.
1: No es cambiar el apellido, es cambiar el orden. Está el apellido del papá y el de la mamá. No, ahora está el de la mamá y el del papá,
0: o
1: en
0: sea,
1: ese orden.
0: Él perfecto. Era, lo dijimos, si él ya, era Valenzuela, Ortega, va a quedar Ortega Valenzuela.
1: Perfecto.
0: Es solo invertir el orden de los apellidos.
1: Sí, eso.
0: No se puede poner en ningún caso, no hay ningún caso de las 3 semanas que hemos estado conversando, ni ninguna causal que exista, me puedo poner el apellido del padrastro porque él me ha criado.
1: En el caso Alarcón.
0: Claro,
1: no
0: existe. A menos que ustedes inicien un proceso de adopción, que es la forma correcta y legal de regular una situación de hecho.
1: Perfecto. Claro, con adopción legal.
0: Adopción legal.
1: El Servicio de Registro Civil, que lo hemos pobrecito. Mencionado todos los días, cuando abordamos estos temas con Caja Colina y la Mayito. El Servicio de Registro Civil e Identificación debe informar a otras instituciones, lo que decíamos nosotros.
0: A todas las instituciones que sea correspondiente. Por ejemplo, si es mayor de edad, incluso hasta el Servicio Electoral.
1: Ah, sí,
0: para poder ir a votar.
1: Obvio.
0: Conservador de bienes raíces, registro de vehículos motorizados, Superintendencia de Salud, FONASA, Ministerio de Educación, Consejo Rector de las Universidades, Corporación de Universidades Privadas, Consejo de Instituciones Privadas de Formación Superior, Asociaciones de Notarios, Conservadores y Archiveros Judiciales, y a los municipios.
1: En este caso, la Municipalidad de
0: Colina.
1: Sucupira, sí. El cambio de orden de los apellidos afectará las relaciones ¿del derecho de familia?
0: No, tal como lo dijimos en todas las otras, aunque usted cambie incluso de identidad de género, tiene las mismas obligaciones legales para con sus hijos, para con su cónyuge, para con sus hijos, y tiene los mismos derechos hereditarios respecto de sus padres, respecto a su hermano, etcétera. Las obligaciones se mantienen igual.
1: El auditor dice, como que entendió.
0: Claro. Solo invertir
1: no es
0: el orden.
1: Cambio de apellido, no es el orden.
0: No, y recuerden que cuando hablamos del cambio de nombre, dijimos las causales específicas y tratamos el tema de los padrastros, que la mayoría de la gente llega por eso.
1: Sí.
0: Pero esa causal no existe, porque en Chile no tenemos la libertad de llegar y cambiarnos el nombre y el apellido por el cual queramos llevar.
1: Claro, y además puede ser una relación de una pareja y ella tenía hijos, en este caso ella tenía hijos, entonces le dicen papá. Ya al tiro, primero con los ojitos llenos de lágrimas, van a cambiar que quiero ser tu hijo, papá, y le cambian el nombre. Después termina esa relación, viene otro papá, y también le dicen papá, y el otro con lágrimas, y ahí no se puede. Es una sola vez, ¿cierto?
0: Y a la primera...
1: ¡Perdiste, llegaste tarde!
0: No, y a la primera tampoco podría haber sido... Por la causal de que él me crió, yo les dije que esa causal no existe.
1: No existe dentro del
0: clan. No, la causal que existe es ser conocido por 5 años con otro nombre o apellido. Y recordemos que frente a eso, si usted me lo viene a pedir por un niño de 6 años, 7 años, yo le voy a decir no.
1: No.
0: porque él no se puede haber dado a presentar con otro nombre y apellido de los dos. O sea, recién en niños de 13 años, es más o menos, podría ser un poco lógico.
1: Exactamente.
0: Porque tenemos que probarlo entre un juez. Si esto no es solamente escribir en un papel.
1: Sí, po.
0: Usted va a encontrar colegas que sí, que le van a decir, démosle nomás, sí, ya, sí, chito tal,
1: pero son 500 lucas. Sí. Yo sabía la tarifa, si la sé.
0: Sí, por 500 lucas ya las hacen todas, pero...
1: Ponga 500 acá,
0: pero aquí,
1: hijo.
0: En los tribunales, hijo, son súper claros, y particularmente el nuestro, que yo llevo muchos años trabajando con ellos, sí, yo ya conozco la línea de lo que van a resolver, y ellos, sí, dicen... Es que el niño no tiene cómo haberse presentado, claro, o sea, recién de los 7, 8 años,
1: no,
0: y a mí me cuadra más de los 10, por las personalidades, que
1: sí,
0: ya tienen la
1: día,
0: personalidad.
1: Es diferente, claro.
0: Que los 10, el día...
1: Yo a los 10 años era para Wander, pero ahora son más, sí, vivos los cabros.
0: Que a los 10 años ya. Entonces, claro, no es como que tú llegues y lo pidas por un niño de 6 años. Distinto es cuando el nombre es ridículo.
1: Ah, sí, sí, sí, sí.
0: O
1: sí,
0: le causa menoscabo. Yo eso sí lo he visto en niños más pequeños. Porque evidentemente a veces
1: no
0: los
1: molesta,
0: papás... Sí, los papás no se dieron cuenta. No pensaron en las consecuencias, la verdad. No pensaron en las consecuencias. Y entonces ahí sí hemos hecho cambio por niños más chiquititos y nos ha ido bien.
1: Ahora la pregunta del millón. Cascolina, ¿atiende estos casos? ¿Necesito un abogado?
0: A ver, sí, no.
1: No, que no me gusta.
0: ¿Por qué? Porque
1: no me gusta esa ambigüedad.
0: En el caso de los mayores de edad, yo les dije que es un trámite administrativo.
1: Perfecto.
0: Usted va y lo hace. Ahora, a lo que puede ir a Cascolina es si tiene dudas.
1: Perfecto.
0: Tiene dudas y no lo quedó tan claro y tiene miedo porque tiene dos hijos y quiere saber bien qué va a pasar. Hay gente que sí, que se asusta por estos cambios.
1: Sí, sí.
0: Entonces prefiere ir a la segura hacer el cambio.
1: Y es mejor, ¿ya?, también.
0: Sí, yo
1: en
0: les,
1: todo sentido,
0: les contaba el tema de la, sí, identidad de género, que fue con nosotros una usuaria que antes de cambiar la identidad quiso regularizar el tema de la propiedad,
1: sí,
0: para después no tener tantos dramas, que en el intermedio, claro, le cambiara la identidad.
1: Claro, me vendía a él y ahora ocurre que,
0: claro,
1: recibe la plata a ella.
0: Y, ¿cómo?, después, claro, que le pusieran cualquier problema, sí, o que la anularan, entonces... Uno entiende eso y ahí podemos orientar. Pero en los casos que nosotros intervenimos, en el caso este especial de los menores de 14 y mayores de 18,
1: perfecto,
0: o sea, hasta 18.
1: Hasta 18.
0: 14, 18,
1: sí,
0: cuando lo representa la mamá o el papá porque quiere invertir el orden de los apellidos y el otro progenitor se opone. Ahí sí, nosotros sí representamos en el juicio y creo que no nos ha tocado todavía. Sí representamos a harto menor de edad, como les decía, adolescente, a harto adolescente. Pero estos adolescentes quieren el cambio de apellido por otras razones. Básicamente porque hace 5 años se denominan de otra manera.
1: Perfecto. Ahora quieren ir a Cascolina. No vayan esta semana, vayan del lunes para adelante.
0: No, miren, nosotros hasta mañana horario normal. Yo les voy a dar nuestro horario normal y el horario de mañana.
1: El jueves.
0: Yo quiero que sea jueves.
1: No.
0: Ya. Nosotros atendemos de lunes a viernes de 8:30 a 1:00 y de lunes a jueves de 2 a 4:00.
1: En la tarde.
0: Los viernes a la tarde no se atiende presencialmente en Cascolina porque hacemos labores administrativas y reunión, perfecto, de equipo semanal. Entonces, de lunes a viernes de 8:30 a 1:00 y de lunes a jueves de 2 a 4:00. Ahora, en días festivos o previa festivo, particularmente 17 de septiembre, este jueves, los funcionarios públicos salimos a las 12:00 en general.
1: Sí, sí, sí.
0: ¿Ya?
1: Sí, sí, sí.
0: Entonces se atenderá solo hasta las 11:58 más o menos. Claro.
1: 11:15, 11:30, el último. ¡Cierra la puerta!
0: Ahora, el día 17, ¿qué va a ir a Cascolina?
1: No,
0: ¿va a haber feria?
1: No, exactamente.
0: ¿Va a estar lleno?
1: Sí.
0: Mejor déjelo para el 21. Mejor
1: y pasado empanada por,
0: claro,
1: todos lados.
0: Claro, no.
1: Y
0: toda la gente va a estar en celebraciones.
1: Es verdad.
0: Pega.
1: Sí, exactamente.
0: Así que déjelo
1: casi todas van a tener alguna
0: convivencia. Vaya hasta mañana o el 21. Pero después ya del 21 retomamos nuestro horario normal ya hasta las fiestas de fin de año.
1: Perfecto.
0: Así que ahí lo esperamos en Avenida General San Martín 105, local 33.
1: Muchas gracias, Mayito, por venir. ¿El 22? ¿Sí?
0: 22, sí.
1: Sí. Véngase de más temprano.
0: Sí.
1: Véngase más temprano.
0: Ah, porque ya va a haber colegio de vuelta,
1: sí,
0: ¿cierto?
1: No, porque acuérdese que va a haber los trabajos que se van a empezar a realizar.
0: Ay,
1: ese me lo dio un ratito por interno. No lo diga, pero tengo que decirlo porque hay que dar la escoba.
0: No, la gente, ¿sabes qué? Mientras más informen, mejor, porque la gente toma sus providencias previamente, pues no anda pasando susto.
1: Es cierto.
0: Y no llegan todos los niños atrasados al colegio, además.
1: Ahí le mandé la fotito.
0: Muchas gracias.
1: ¿Quién le sacó la fotito? Fue Carlito el Bueno.
0: Carlito.
1: Bueno. Que esté muy bien, que lo pasen muy
0: nos
1: bien
0: vemos
1: en familia, ¿ya?
0: Felices fiestas a todos.
1: Gracias. Carlito, seguimos, porque estamos hasta las 12, hasta el mediodía.

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1: Ay, labios compartidos, labios divididos. ¿Labios partidos? No, esa es otra cosa, perrito lindo. ¿Eh? Oye, tengo hace rato, Carlito el Bueno, me parece un mensaje de ahí de Javito, algo que sin revisar, perrito. Y de ahí te voy a contar de una tóxica, ¿eh? Una tóxica, es verdaderamente una tóxica. ¿Perrito?
2: Oye, pues, Carlito, casi me tenés con el soltando el guacho aquí, casi me he entendido también, perrito.
3: Oye, mi vejete querido, a ver si te regala yo un temita de Rake. ¿Sí? Tu mejor amigo.
2: ¡Ay, Chabelo! ¿Qué hizo tanto daño?
1: Javito. ¿Quién te hizo tanto daño, corazón? Oye, esta sí que es tóxica. Mira. No, si tú no la conocís, mira. Denunció a su esposo por violencia de género. Dijo que le sacaba la cresta, Carlito. Así yo lo leí acá. Sin saber que él puso una cámara y la tenía grabada, Carlito el Bueno. Este sí que es bueno, ¿eh? Mira. Denunció a su esposo por violencia de género, convencida de que nadie iba a poder probar lo contrario. No, este buen, los rasgos, este buen, todas esas cosas feas decía esta tóxica. Pero, ahí está el pero. Se olvidó. Mira, Carlito, un pequeño detalle. Las cámaras de seguridad estaban prendidas. Y ahí aparece, oye, se pegaba palmetazo solo, combos, se tiraba mecha. Oye, la mujer, oye, puta que peleaba bien, pero se está. El caso dio un giro inesperado y ahora todo lo que parecía claro quedó bajo la lupa. ¿Víctima o jugada? Ahí está la pregunta. Oye, pero tenía una, como que algo le cayó mal de ella misma porque se sacaba la mugre, se pegaba puñetes, se tiraba las mechas, se tiraba debajo del sillón. Pero estaba solita, entonces algunos dijeron, oye, esta mujer está poseída. Poseída por la maldad. ¡Ay! ¡Ay! Gritaba cuando decía, ¡ay, no me pegue, no me pegue! Y era ella misma, perrito lindo. Mala, ¿cierto, perrito lindo? Y tú, Carlito, tú dices, no, estas son cosas que inventa, perrito. No existen. Ten cuidado con esas vueltas que das por la vida, Carlito el Güey. Vamos al WhatsApp. Oye, cómo se mechoneaba la, pero oye. ¡Ay! Gritaba sola.
4: ¿Perrito? ¿Quién te dejó los labios compartidos?
1: No, ya.
4: Ah, no, ¿quién te hizo tanto? No,
1: eso, ahí perrito. Sí, ahí sí. Bueno, ahí
4: buen
1: sí.
4: Buen tema de conversación ahí, sí, con la señorita Mayo. Saludines. Sí. Yo voy a ir el jueves a las 2 de la tarde para que me atiendan. Oiga, otro temita puede
1: tonto.
4: Ser.
1: Tonto. Ah, no, a ver, ya. No,
4: de Ricardo Montañer. Montañer.
1: Ay, qué loco el
4: de Ricardo Montañer.
1: Está curado,
4: te
1: veo.
4: Extrañar.
1: Oh, güey.
4: Así como te la dedicaron, perrito. Ay, saludines.
1: Manuel, no cortaste, güey. Manuel, ¿quién te hizo tanto daño, corazón? Ay, Carlito Capicuda. 11 con 11. Entonces, 11 con 11. 11 con 11. 11 con 11, Capicuda. ¿Tiene la canción lista, perrito lindo? Mira, la actitud.

0: titular: ¿cuánto cuesta ir a la fonda en familia? ¡Caro cuesta, pues, hijo lindo! ¿Cómo hace esa pregunta? ¿Cuánto cuesta ir a la fonda en familia? No, que... Don Este, invíteme a su casa, yo llevo algún brebaje. Ahí está, Don Este, ¿dónde está? Perrito.
1: Mi querido y respetado Don Humberto, ya. No sé si ha tenido la oportunidad de escuchar a nuestros ministros y el tema de más de 1,000,000 de cesantes
0: sí,
1: en Chile.
0: Sí, sí, sí.
1: Mi pregunta es, ¿por qué no fiscalizan las pequeñas y medianas empresas, las cuales están llenas de migrantes ilegales trabajando por menos sueldo?
0: Y hace rato, ¿ah? No, buen tema. Pero fíjate que la otra vez conversamos este tema. En algunas partes, no quieren trabajar por esto, los chilenos. ¡Chilenos y chilenas! No, que esto, no tengo esto. Y los otros trabajan por lo que sea, perrito lindo. Entonces, claro, hay irregulares, son irregulares, estamos de acuerdo. Estamos de acuerdo. Pero también este otro está pidiendo, exigiendo demasiado, y pide harto y no da nada, perrito lindo. Entonces, ahí está el tema. Claro, debería estar normado. Entonces, son como lo que queda en el limbo. Hay que queda en la mitad nomás. Ahí nomás. Entonces, uno dice, ¿es legal o no es legal? Ileal, como decía el otro. Es ileal. Claro. Porque si no quiere trabajar, no, que no están dadas las condiciones. Mira, y además, debo decir una cosa. La gente que está sin pega, hay un promedio que más o menos entre 6 y 8 meses cuesta volver a encontrar pega, volver a encontrar trabajo. Perrito lindo. Sobre todo las personas que ya son de adulto joven para arriba. Es mucho más difícil, es mucho más complejo, mucho más complicado. Bueno, hay periodos además que son muy problemáticos, las ofertas de trabajo no aparecen, pero están esto de los temporeros, ¿no es cierto? Hay temporadas que son buenas. Ahora mismo hay mucha gente que trabaja en esto de armar la fonda, trabajar en la fonda, que es como un pitutito, pero no es más que eso, ¿cierto? No es como una cosa que se prolongue en el tiempo. Perrito, te escucho, mi perrito. Me gusta conversar.
1: El empresario sin duda se aprovecha de la necesidad.
0: Absoluto,
1: del extranjero.
0: Absoluto.
1: No le paga seguro ni nada absoluto, por el estilo y sí. Menos sueldo. En estas fiestas patrias está prohibido trabajar, ¿cierto? Es feriado irrenunciable.
0: ¿Sí?
1: Y muchos, y créame, acá en Colina, muchas mini empresas van a trabajar. Igual. Y nadie las va a fiscalizar.
0: Es verdad. No, sí es verdad. Tiene toda la razón. Sí. Ahora algunos dicen, no, que son empresas familiares. No todos son familiares. Y no todos tienen los papeles al día, las reglas, ¿no es cierto? Tenía un inspector del... No, tan como dice Carlito, el bueno. Alguien de la Inspección del Trabajo diría fiscalizar esto. Están todos curados. ¡No, mentira! No diga eso, Carlito, el bueno. Después vamos a tener problemas por lo que usted dice. Yo le eché la culpa a Carlito, el bueno. Claro, deberían fiscalizar un poquito más. ¿Sí o no, perrito? Pero no, porque dice, no, esta empresa familiar puede trabajar. Y de hecho... Hay muchos negocios en los barrios, como no están los supermercados grandes, ¿no es cierto?, vendiendo en otro día, aprovechan. No suban los precios, no inflen los precios. Aprovechen de vender sus cositas. Además, hay muchos lugares que también hay personas que hacen sus empanaditas, ¿no es cierto?, su emprendimiento. Y son ricas, a mí me gusta que chorree hasta el codo, perrito lindo. La empanadita. ¿Perrito?
1: Esas que son familiares es una gran mentira.
0: ¿Cierto?
1: Yo trabajo en las calles y sé de muchas que van a trabajar. Sí. Minimarket, distribuidoras grandes que hay varias acá en Colina que distribuyen al por mayor y van a trabajar. Y no son familia. De hecho, se aprovechan también porque consulté con los trabajadores y si no les gusta, que no vuelvan el lunes. Esa es la respuesta que le dieron.
0: Fuerte, sí. Sí, yo conozco unas chicas que trabajan ahí, que son extranjeras. Un saludo a mis vecinas, un besito. Siempre las voy a ver. Y les pregunté, ¿van a trabajar? Sí, tenemos que trabajar. O sea, cuando te dicen, tenemos que trabajar, algunos dicen, claro, es por plata, me conviene. Pero otros es porque no tienen otra alternativa y hay que hacerlo sí o sí. Aquí no hay un no. ¿Es que lo voy a pensar? No, tampoco. Sí o sí. Mira, Carlita, sí o sí. Manuel. ¿Qué pasa?
2: No están curados, perrito. Andan en el cajón del Maipo.
0: Celebrando
2: las fiestas patrias. Y los anima el chino.
0: El chino, que sí.

Fueron de la inspección del trabajo a revisar a los cabros. Las cabras tenían sus papeles al día. No, no, los papeles del trabajo. Pero el chino no le ha trabajado nunca a nadie. Más encima iba a la discoteca. Revisen a ese del Ministerio del Trabajo. Carlito 1117, póngale play.

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1: Carlito está tan generoso que está dando 2x1. ¡Muy bien, perrito! La gente quiere saber, Carlito. Bueno, La gente quiere saber, perrito. No, perrito. Déjame ver acá. Estoy al día. Estoy absolutamente al día. No debo nada. Me refiero a los WhatsApp, porque el resto todo lo debo, perrito lindo. Todo lo debo. La Toxi me dice, ¿cómo que no? No viniste ayer. Ah, ya, córtenla. 11:30, nos vamos. Ok, lo voy a placar a una chica acá. Ya. Mira, estaba leyendo acá, perrito lindo. Opa, pa. Dice el Pepe que le escribió, no le responde. Este no tiene vida. No, Carlito, tranquilo. No tiene vida este gallo. Déjame revisar acá a propósito de lo mismo. Oye, mira que me gusta, mira. Comenzó la semana dieciochera y Huechuraba la celebra con todo. ¿Por qué dice? ¿Por qué te vas a esa otra comuna, Humberto? O perrito, como quieras decir. Y yo te voy a decir, ¿por qué, Carlito el Bueno? Es que la comuna se lució al preparar, escucha bien, el pebre más grande de Chile. ¡Muy bien! Y no tocamos nada acá. Durante una jornada gastronómica celebrada en la Plaza Cívica. Oye, comían pebre. Hola. Y después, no era apto para pololear después. Mira, escucha, Carlito. Chicas, chicos, perrito. Con un total de 715 kilos de tomate. Ahí está acá una amiga mía que la que ayudó a pelar los tomates. ¿Eh? Muy bien, amiga mía. 285 kilos de cebolla. De aquí se siente el olor, perrito. Ya. Ya, déjalo ahí. 50 kilos de cilantro. Me da cilantro y es cilantro. Está bien, ya. 28 kilos de ají verde. Todavía me pica, perrito. Todavía me pica. 11 kilos de ajo. Pa'l carajo. Ya. 40 litros de aceite. 220 kilos de limón. Y 14 kilos de sal. Le saco la sal. No será mucho. 14 kilos de sal. Y lograron la preparación de nada menos ni nada más. Aquí lo tengo registrado, Carlito el Bueno. Este pebre. Mira, se me hace agua la boca, Carlito. Trae una marraquetita para untarla. 1150 kilos. Muy bien, Carlito. Oye, pero estos perros, mira, te voy a mostrar la foto. Se lo comieron todo, no dejaron nada, hombre. Y eso que era un récord. ¿Cómo? Sí, perrito, 1150 kilos de pebre ahí en Huechuraba, se lo comieron todo. Ah, fueron unos amigos y una amiga mía. Eso, puede haber sido, ¿ah? ¿Eh? Que estaba rico. Oye, se ve rico, perrito. Oye, ¿cuánto? 220 kilos de limón, 11 kilos de ajo, 40 litros de aceite, 28 kilos de ají verde, 285 kilos de cebolla, 50 kilos de... ¡Ay! Y 715 kilos de tomate. Oye, las cabras estaban cansadas. No sé cuándo las fui a buscar. Yo, ¡ay, Humberto Pérez, tomate toda la tarde! ¡Ya! Ya, Carlito. Ahí está el pebre más grande de Chile, pero ya no queda nada, solamente queda el olor. Queda como 3 días. Anduviste en la fiesta en Huechuraba, perrito. ¡Oh, hombre! ¿No? Ah, en la camisa. Ya, no sean tontos. Ah, yo sé de quién es. Ya, córtela. Carlito, sácame de aquí, por favor. Póngale play.

Espectacular, espectacular, perrito. Nos vamos. Yo, mira, por mí, Carlito el Bueno, yo me quedo hasta las 2 de la tarde. De verdad, te juro. Mira, te juro por esta. Mira, dice, gracias, bello. ¿Quién es por acá? Carolina Ladino dice, buen martes del amor, con entonación así. Martes del amor. Buenos días, don Humberto, Carlito. Por favor, si alcanza a programar Tear for Fears con Woman in Chains. Gracias, bello. ¿Lo alcanzamos? ¿Sí? ¿Sí? ¿No? Y si no, no, nomás, pues ya listo. ¿Y quién por acá? Excelente programa el de hoy, como siempre. Un besito. Jocelyn, un besito para ti también, mi niña hermosa, ¿ya? Ya, estamos al día. Solo comentar que el delegado anda revolviéndolas por ahí. Dice, justamente anda fiscalizando a los buses OK y dice, tendrán como terminal Metro Libertadores. Claro que Carlito me decía, si pasan por allá, sí, pues, pero ahora van a tener como terminal. ¿Van a parar ahí en el Metro los Libertadores, los buses OK? Me manda fotos, me mató. Las borré todas, por supuesto, pero no, se le agradece, por supuesto, Francisco también, que nos entrega la información, que ahora ya los buses OK van a tener como terminal Metro Los Libertadores. O sea, uno va de aquí al Metro Los Libertadores, se baja en el metro, hace traslado, después llega al centro, hace traslado, después se va al centro, a jugar al café, hace traslado de asiento ahí, un cafecito, ya, no tanto detalle. Muchas gracias, chicos, a la delegación también. Los perritos que siempre están preocupados de nuestro programa. Gracias. Chicos, nos encontramos mañana miércoles. El jueves no trabajamos, sí, está claro. ¿Eh? Ya. No. Mañana hasta las 12. O sea, lo único que vamos a trabajar, el Humberto y el Carlito. Perdón, Carlito y el Humberto, o sea, los perritos hasta las 12 y después no hay nadie aquí. No busquen a nadie porque no va a haber nadie. ¿Cómo? ¿Hasta el miércoles? No, es el lunes, ¿verdad? Pero mañana sí estamos los miércoles clásicos. Carlito, póngale play. No a la despedida, una cancioncita. Y si está listo, pues. El de excelente programa hoy, que dice gracias, bello. El tema de Tear for Fears. Ese sí está. Carlito, ¿qué estabas escuchando? Me imagino que alguna radio emisora amiga. Póngale play porque nos vamos con esta canción.

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2: ¿Qué tal? Muy buenas tardes, amigos de Radio Colina. Jornada de día martes, este día martes 15 de este mes de la patria. Fútbol ayer, partidos interesantes en la jornada de ayer lunes, con dos resultados interesantes en torno a lo que pasa en la primera B. En la región de O'Higgins, en Santa Cruz, el conjunto local Deportes Santa Cruz empató a cero con el cuadro de Recoleta. Santa Cruz está luchando por no perder la categoría junto al conjunto de Rangers, Curicó y también San Felipe, que están en los últimos lugares. Empate a uno que en un principio era mal resultado para el conjunto de Santa Cruz, que quedaba tan solo a 4 puntos del conjunto de Rangers, que más tarde enfrentaba de local al elenco de Iquique en la séptima región del país. Pero ganó Iquique y mantuvo Santa Cruz esa ventaja de 4 puntos sobre el cuadro de Talca. Por lo tanto, al final fue un buen resultado para el conjunto de la región de O'Higgins, un muy mal resultado, una dura derrota para el equipo de Uguasay, para el cuadro de Rangers, que reiteramos, terminó perdiendo por la cuenta de 2-1. Y con este marcador, el conjunto de Talca sigue siendo el colista del torneo de la primera B. Faltando solamente 4 partidos para que termine el torneo. Ranger tiene 18 puntos, después en el lugar número 15 está el elenco de San Felipe con 22 puntos, Santa Cruz con 22 y Curicó con 24. Hasta ahí los equipos que tienen complicaciones. Quedan solamente, insisto, 4 fechas para que termine el torneo de la segunda categoría de nuestro fútbol. El último baja en forma directa a la segunda división. Segunda división donde estamos esperando que recién vuelve a la cancha el Gigante Chacabuco el próximo día 27. Lo hemos anunciado acá muchas veces en Radio Colina, que está trabajando el plantel eléctrico preparando esta recta final del torneo de la segunda división, buscando salvarse de perder la categoría, de volver al fútbol amateur. Es complejo el tema, pero no imposible. Recordemos que a diferencia de lo que es la primera B, de segunda división bajan 2 al fútbol amateur. En este minuto está perdiendo la categoría el elenco eléctrico Colina y el cuadro de Real San Joaquín, que justamente se enfrentan el día 27 en el estadio de La Católica. Después Colina tiene que viajar hasta la región de O'Higgins, hasta San Vicente, Tahuatahua, para enfrentar al cuadro de General Velázquez, que también está en la parte baja de la tabla de colocaciones. Vienen partidos muy importantes para el cuadro de Colina. Lo que viene, a ver, los cuatro próximos partidos para Colina. Este día 27, día domingo, a las 5, enfrenta a Real San Joaquín de local en el estadio de la UC. Después viaja a jugar frente al elenco de frente a Velázquez. Posteriormente vuelve a jugar de visita en la primera fecha de la segunda rueda, enfrentando al cuadro de Rengo, también en la sexta región, y posteriormente enfrentará el día 25 de octubre, de local al elenco de Santiago Morning. Se piensa, es lo que todos esperamos, que ese partido frente a Santiago Morning se juegue en el estadio Manuel Rojas del Río. Sería la reinauguración del recinto deportivo de Colina, donde ahí logró subir en dos ocasiones. En primera instancia, cuando le ganó al elenco de Limache hace muchos años atrás, y después, el año pasado, el 1 de noviembre, usted lo recuerda muy bien, cuando se le ganó por goleada al elenco de Lautaro, volvió el año pasado Colina al fútbol profesional, y tiene que luchar por mantenerse en la categoría, en la segunda división. Entonces, por delante, Colina tiene cuatro partidos ya muy complicados, pero muy importantes. Real San Joaquín, el cuadro de General Velázquez de visita, también Rengo de visita y de local, enfrentando al conjunto de Santiago Morning. Es lo que viene para el cuadro eléctrico. En la jornada

0: Correspondiente al fin de semana, hubo partidos muy interesantes correspondientes a la segunda categoría, la segunda edición, para ser más exacto, en la parte de arriba, en la liguilla bonita y también en la liguilla por la permanencia. Para ello, junto a Juan Pablo Calderón, de la página enelcamarin.cl, analizamos de esta forma lo que aconteció durante la jornada del fin de semana. Vamos a estar con ello, entregando esa información. Y también un vistazo a lo que pasa con los equipos que están participando en el torneo de la Primera División, al margen de lo que fue ayer el triunfo del conjunto de La Calera. Ojo, La Calera le ganó al elenco de Limache por 1-0. Después de 13 partidos volvió a ganar el conjunto cementero. ¿Qué pasó en la cuarta región del país el fin de semana? Tenemos un resumen. Lo entrega a continuación Miguel Jacob Llore.
1: Amigos de Radio Colina, tengan ustedes muy buenas tardes. El doctor del fútbol desde la cuarta región del país en el análisis de las dos derrotas de los equipos de la cuarta región del país, que quizás en el papel era más obvio lo de la U de Chile que lo de Coquimbo Unido. Analizaremos cuál tiene Copa Chile, cuál tiene más descanso. De esto y mucho más, con cariño para ustedes desde la cuarta región del país, Miguel Jacob Llure. Un abrazo, querido Pepe Ormazábal. Y perdieron los dos nomás. Lamentablemente perdió sábado y perdió Deportes La Serena frente a la U el día de ayer, el día domingo. Voy a partir por lo de Coquimbo, que cayó frente a uno de los colistas, y ya van 4 partidos que no puede ganar por el campeonato. No es que se comprometa con el fondo de la tabla, pero los objetivos se han ido perdiendo, no se ha cumplido con el patrón de juego que pudiese tener un equipo campeón de la última jornada del año pasado, pero lamentablemente la falta de los defensas, la poca pulcritud de Gasolo, la falta del Toto Fernández, son elementos importantes a la hora de conformar un equipo altamente competitivo como lo venía haciendo el cuadro de Coquimbo Unido. En el Estadio El Cobre de El Salvador perdió por 3-2. Partió perdiendo por 1-0, obviamente. Después Pablo Rodríguez el 1-1. Después otra vez Cobresal se pone arriba, descuenta Prato y finalmente queda un 3-2 definitivo que aleja por lo menos un par de puntos, mientras no se juegue hoy también el partido entre Huachipato y la U de Conce, que son equipos que están comprometidos atrás, me refiero a lo de Cobresal. Vamos a ver qué puede pelear más adelante, porque tiene una serie de partidos y serias complicaciones. Por ejemplo, le voy a contar que está inmerso todavía en la Copa Chile. El 7 de octubre, el 22 de septiembre, va a jugar con Cobreloa unida y vuelta. Entonces, eso ya le va haciendo un desgaste importante al cuadro de Coquimbo Unido. Va a jugar el 7 de octubre. Después, lo más cercano que tiene es pasado mañana, los 21 minutos que tiene pendiente frente a Huachipato, que se juegan en cancha neutral, vale decir, en el Municipal de La Cisterna. Recuerde el problema que hubo con las bengalas acá y se suspendió el partido. Lo está ganando el cuadro de Huachipato por 1-0. Tiene que ganar, tiene que puntuar, tiene que por lo menos tener un empate para que le dé confianza. Está décimo en la tabla con 29 puntos. Luego de esto, de este partido, como le decía, viene el ida y vuelta de la Copa Chile. Y luego por el campeonato, ya el domingo 11 de octubre, o sea, tiene una seguidilla de torneos, va a recibir acá a Colo-Colo en el Francisco Sánchez. Está pendiente también, recuerde usted, el partido por la Copa de la Liga, donde también tiene que ir a jugar frente a Viña en Valparaíso. El partido ese, que es partido único, pero no es que gane el derecho a ir a la Copa Libertadores directamente, sino que después de eso va a una liguilla. Por lo tanto, tiene una carga tremenda de partidos donde no va a tener descansos, como los iba a tener Deportes La Serena, que pierde frente a la U. Me parece que el 3-0 no refleja lo de la cancha. Quizás el 1-0 podría ser una U por momentos que se pierde en el terreno de juego. El 0-0 en el primer tiempo se ajustaba a lo que había acontecido, y luego ya en 5 minutos.

0: La segunda fracción marca la diferencia. Ahí aparece una falla de McAllister y Agustín Arce marca. Luego, a los 55, Maximiliano Guerrero aprovecha una... En fin, la verdad de las cosas es que... Y después Igor Lichnowsky marca 3-0. Una goleada que no refleja lo que pasó en el terreno de juego. Así es que para muchos que se ilusionan de que Lucero, con Lucero en la cancha le van a hacer 5 a la U, con Vargas en la cancha le van a hacer 10, ni Lucero ni Vargas marcaron. Por lo tanto, a mí me parece que era lo que se ajusta a la realidad. Son 12 equipos con planillas absolutamente distantes. Yo decía al comienzo del campeonato, con todo esto que se trajo, el Gato Lucero, Vargas en mejores condiciones, Rivero, este equipo va a ser campeón. Y no lo va a hacer tampoco, porque a pesar de que colocó los redes a punto, se pasa aquello. Pero bueno, vamos con lo que dice el técnico al final, el técnico de Deportes de La Serena, Felipe Gutiérrez.
1: El primer tiempo creo que las dos claras las tuvimos nosotros, ¿no? Las de Ángelo. Ellos no recuerdo más que la que trabaron sobre la línea, fue la más clara de ellos en el primer tiempo. Y la verdad que, digo, un partido parejo, un partido competido, sobre todo en el medio campo. En ese sentido, nosotros pudimos administrar de mejor manera el balón en líneas generales. Y nada, o sea, creo que no pasa por el medio campo. Creo que la situación del primer gol es una situación fortuita, donde ellos se encontraron con una situación que pudieron tener una situación de gol y terminó en gol. Y ahí ya se vuelve un poco más difícil poder sostener a un rival tan fuerte como la U.
0: Sí, se lo toma con calma el técnico, con mucha prudencia. Sabe que estaba frente a un equipo que tiene mayor jerarquía, que tiene más fútbol, que tiene más jugadores de jerarquía también. Pero Deportes La Serena tiene descanso, un descanso que le va a venir bien. Vale decir, no va a jugar, ojo, hasta el 3 de octubre, por ahí, por la Copa de la Liga, o sea, hasta el 11 de octubre. El próximo partido va a visitar a Everton. El cuadro tiene ahora más de un mes y algo de descanso para poder ver qué va a pasar en el campeonato. Está con 30 puntos. Coquimbo está uno más abajo con 29. Está bien, está tranquilo y va a ver con este largo descanso cómo puede el cuadro de Deportes La Serena recomponer las ideas, recomponer su fútbol y recuperar a algunos jugadores que todavía están lesionados, como es el caso del Tigre Figueroa, que a lo mejor podría haber sido distinto frente a la U. Buenas tardes.
2: Buenas tardes, Miguel. El contacto con la cuarta región del país, con Radio Monte Carlo. Miguel Yacoyú, en el anticipo de lo que vamos a analizar en torno a la primera división más adelante, donde Colo Colo, pese a empatar frente al conjunto de Deportes Concepción, sigue con gran ventaja sobre sus más cercanos perseguidores, que es la U y la Católica. Está a 12 puntos, 54 puntos tiene Colo Colo, 42 tiene la Católica y el conjunto azul, que van a luchar hasta el final por ser Chile 2 para meterse en el pase principal de la Copa Libertadores. Temporada 2027. Como es habitual, cada fin de semana nos analiza, nos comenta, entrega su visión de la segunda división, un experto en la categoría, Juan Pablo Calderón, que nos acompaña siempre en el camarín.cl. ¿Cómo te va, Juan Pablo? ¿Cómo estás? Muy buenas tardes.
3: ¿Qué tal, Pepe? Muy buenas tardes a toda la sintonía de Radio Colina. Así es, hablemos de lo que fue una jornada que dejó un nuevo líder, al menos parcialmente, en la liguilla de ascenso, y que empezó una fecha que va a durar 3 semanas en la liguilla de permanencia, en la zona de terror, donde no se hicieron daño Santiago Morning y General Velázquez.
2: Claro, tienes tu razón, Juan Pablo, porque solamente de esta liguilla de la permanencia, solamente un partido, Santiago Morning frente a Velázquez, de local Colchago, buen empate, buen punto para el conjunto de la región de O'Higgins. Y el resto juega después, pues el día 26 va a jugar el Lota frente a Ovalle y el 27 Colina frente al conjunto de Real San José.
3: Así es, en el caso de la Liga de Permanencia, como mencionabas, Pepe, igualaron 0-0 Santiago Morning y General Velázquez en un partido que tuvo con mayor incidencia la expulsión del delantero del conjunto bohemio Emerson Rubio el minuto 62, o sea, prácticamente por 28 minutos y monedas. General Velázquez estuvo con un hombre más que el cuadro de que dirige Esteban Paredes, pero aún así no pudo marcar diferencia. Aún así, como mencionabas, es un muy buen resultado considerando que se juega de visita. Es de hecho el tercer empate consecutivo para General Velázquez. Lleva en este momento

0: De hecho, de los 6 partidos que ha jugado, lleva 5 empates y solo una victoria, que fue precisamente ante Colina. Pero así, así, puntito a puntito, está asegurando, por lo menos está muy cerca de asegurar su permanencia en la categoría.
1: Claro, ayer conversábamos con Pablo después de la jornada del día sábado, en torno a lo que pasa en esta liguilla, que penosamente Colina, de 12 puntos, ha sacado un solo punto. De 12, que sacó frente a la otra, empate. Y nada más. Y el otro equipo, como tú mencionas, van empatando, pero van sumando. El Chago ya llega a 8 puntos. Santiago Bor, disparado. El cuadro de Velázquez, con empate y empate, está en 5 puntos. Le ha sacado ya 4 puntos de ventaja a Colina.
0: Aquí, repasando la tabla de posiciones de una jornada que recién se completará a fines de este mes, el 26 de septiembre, día sábado a las 5 de la tarde en Coronel, Lota Schwager enfrentará a Provincia Los Valles, y el domingo 27, una final del mundo para ambos, en el Claro Arena en San Carlos de Apoquindo a las 5 de la tarde, entre Atlético Colina y Real San Joaquín, los dos colistas en estos momentos de la zona del terror, que tiene a como líder a Rengo, que estaba libre en esta jornada con 11 unidades, invicto en esta zona. Santiago Morning con 8 puntos, una diferencia de gol de más 1. Tercer lugar para General Velázquez con 6 puntos y menos 1. Cuarto lugar para Lota Schwager con 5 puntos y más 1. Provincial Ovalle, hoy salvándose por los pelos. Y cómo agradece en este caso, cómo valora ese triunfo que consiguió precisamente Atlético Colina en condición de local. 5 puntos, diferencia de 0 en cuanto al gol average. Y hoy en zona de descenso, Real San Joaquín con 3 puntos y menos 3. Y Atlético Colina con un punto y menos 3. Para ambos, el partido que se va a disputar, como mencionamos, el domingo 27, es una final del mundo donde el empate no sirve para ninguno de los dos.
1: Claro, y para Colina es vital, o sea, es fundamental. Recordemos que después Colina tiene dos salidas consecutivas, porque tiene que ir a jugar con el San Vicente con Velázquez y después con Rengo. Dos partidos de visita tiene después de enfrentar al conjunto de Real San Joaquín. Está complejo el tema para Colina. Yo pienso que en estos dos partidos que vienen, el partido frente a Real San Joaquín, viene después con Velázquez, se juega gran parte de la chance de permanecer en el fútbol profesional el conjunto de equipo con Pablo.
0: Sin lugar a dudas, no hay margen para el error, y como mencionaba, es un fixture bastante complejo. Tiene que por lo menos ganarle a San Joaquín para salir de del último lugar de la tabla, y de ahí rescatar unidades en condiciones forastero ante un Rengo que, como mencionamos, está invicto, y un Velázquez que, como hablamos la semana pasada, puntito a puntito se la ha arreglado para poder mantener la categoría, y es un cuadro que cuesta sacarle puntos en San Vicente.
1: Sí, es el tema que su equipo de local son complicados. No va a ser fácil para Colina salvarse. Yo, sacando cuentas alegres, y Colina gana todos los partidos que vienen, puede terminar la primera rueda, libre de la zona de centro directo, porque de ganarle a San Joaquín lo va a pasar, se va a ir a 4 puntos Colina, y de ganarle a Velázquez iría a 3 puntos, dejaría atrás al conjunto de Velázquez y también al conjunto de Real San Joaquín, sin importar lo que pase entre el Loto y el conjunto de Provincial Lavalle, pero soñar no cuesta nada. Si no ha ganado antes, ¿por qué va a ganar ahora 2 partidos seguidos? Dice la gente, los más pesimistas, que están ahí muy preocupado del futuro de Colina, que tiene una gran trabajo en el fútbol combativo, trabaja muy bien, está en todas las series menores del torneo de la NFP, tanto en fútbol masculino como femenino, está también en futsal, es una gran institución, y el próximo año ya toda clase, sí, con el gigante Chacabuco, está listo ya el proyecto, la ciudad deportiva se está construyendo de Colina, y el próximo año comienzan las clases para séptimo y octavo en el liceo gigante Chacabuco, donde van a estar muy vinculados el deporte y también la educación. Vamos a ver cómo termina la historia de Colina, estimado Juan Pablo. Y en la liguilla bonita, el City está, pero embalado,
0: Sí, consiguió un importante triunfo en condición de forastero en una jornada que, a diferencia de la zona de permanencia, se jugó de manera íntegra la fecha número 6 de la liguilla ascenso, ante un Provincia de Osorno que venía presionado, venía ya de 4 partidos consecutivos sin ganar, y abrió la cuenta al conjunto ciudadano, el cuadro dirigido por Cristian Febre, por el goleador histórico de la categoría, Diego Cuellar. Al minuto 34 marcó el 1-0, al minuto 51 Diego Vergara ponía el empate parcial para el elenco taurino, y a los 67, vaya que ha tenido mala suerte, segundo

0: fin de semana consecutivo que anota un autogol. Luciano Meneses al minuto 67 pone el 2-1 para Santiago City, que con este resultado y aprovechando que Deportes Linares estaba libre en esta jornada, alcanza la punta con 10 puntos y más 5 de diferencia de gol. Segundo lugar para Linares con 10 puntos y más 1. Y además recordemos que el City tiene un duelo pendiente con Brujas, con el elenco salamanquino en condición de local, el cual por lo menos hasta esta hora no tiene todavía fecha. Y a propósito del elenco brujo, tenía que visitar a Trasandino de los Andes, y fue una victoria contundente del cuadro de un ex, al igual que Cristian Febre, Atlético Colina, como es Fernando Gutiérrez, por 3-0. Al minuto 50, Javier Quiñones, el goleador de la categoría, abrió la cuenta. 4 minutos más tarde, Martín González puso el 2-0, y a los 72, Carlos Navarrete puso el 3-0 definitivo para un Trasandino que por lo menos con este triunfo se mete y también de lleno en la pelea por el ascenso. Mismo caso para Concon National, que se ha hecho fuerte de local en esta liguilla de ascenso. Es que algo curioso, porque en la zona de la fase regional les costaba sumar de local y le iba mejor de visita. En esta liguilla de ascenso ha sido al revés, le ha ido mejor de local que de visita. Ganó por 1-0 ayer en el Estadio Atlético con gol del argentino a préstamo de Deportes Limache, Joaquín Plaza, al minuto 61, Anton Colchagua, que prácticamente está con opciones ínfimas para meterse en la pelea con apenas un punto en el último lugar. Como mencionamos, una tabla que tiene a Santiago City como líder con más 5 de gol de más 5. Le sigue Deportes Linares con 10 puntos y más 1 diferencia de gol. Tercer puesto para Concon National con 9 puntos y menos 1 de gol average. Cuarto lugar para Trasandino de los Andes, con este triunfo que consiguió en condición de local, llega a los 8 puntos y más 4. Quinto lugar para Brujas con 6 puntos y menos 3, con el duelo pendiente que tiene ante el City además. Penúltimo lugar, Provincial Osorno con 4 puntos y menos 2. Y último lugar para Colchagua con 1 punto y menos 4. Los que parecían, por lo menos en la zona sur, los elencos más sólidos y más competitivos en la fase regional, tanto Osorno como Colchagua, han sido grandes decepciones en la hora de la verdad.
1: Sí, totalmente de acuerdo. Yo he estado leyendo con Pablo la prensa en Osorno, era duro a viales, la campaña que ha sido pésima, y ni hablar de lo que ha pasado con Maná González. El equipo de San Fernando, Colchagua, no levanta cabeza, y para mí tanto Colchagua como Osorno ya poco nada tienen que hacer, porque hay dos equipos que están encendidos. Para mí la pelea va a estar ahí entre el conjunto de del City, Linares, puede también meterse con Contra, Santino, pero el resto está muy atrás, Colchagua un punto solamente.
0: Así es, realmente parece que por ahí está la pelea, salvo que Brujas pueda dar el golpe y ganar a Santiago City, eso es lo pendiente. Eventualmente, si lo hiciera, se metería también en la lucha con 9, pero de momento es una zona bastante pareja, y lo hablaba también con el colega amigo Felipe Palominos el día sábado. Porque me tocó estar presente.
1: Estar curioso, Felipe, ¿eh? Porque no. Sigue a Osorno, pero con pasión de hombre.
0: Sí, no, y ya el sábado hablaba que este partido del domingo era el todo o nada. Si no se ganaba, ya había poco y nada que hacer. Y lamentablemente, para la hinchada osornina, que ha acompañado durante este año al equipo con un buen promedio público, más de 2.000 personas, 2.500 personas por partido, el equipo no le retribuyó ese respaldo de las gradas. Como mencionábamos, lo hablaba con Felipe el día sábado, porque me ha tocado mucho ver a Santiago City este año, varios partidos in situ, y me tocó ver ese 3-0 ante Concon. Tiene un cuadro bastante sólido, con una columna vertebral bastante confiable, como el caso de Martín Ballesteros, quien llegó en esta fase de liguilla, portero de Boxe Italiano, formado en Católica, también pasó por Colo Colo, siempre como tercer, cuarto portero en esa condición, pero se ha notado que esa experiencia en categorías más altas, pese a no tener continuidad, le ha mostrado calidad siempre en todos los partidos del City. El mismo caso en la saga central con Diego González y Víctor González Chan, dos defensas también de experiencia. En el medio campo tenemos a Marco Medel, que siempre, aunque ya no tiene el físico, no tiene la luz de antes, sabe leer bien el fútbol y tiene una muy buena pegada en los tiros a media distancia. También sumaría a Nicolás Clavería y a Matías Saiz, que lleva en este equipo desde que está en la tercera, desde que debutó en la tercera B por el año 2021. Ya bastante agua ha corrido bajo el puente. Y como mencionábamos, también lo de Diego Cuellar, que sin duda

0: su experiencia en ataque puede desnivelar para un equipo que ha mostrado condiciones para pelear la parte alta. Bueno, y también Alcázar, como mencionó Molinares, que dentro de todo igual esperaba que Osorno por lo menos le sacara un puntito o algo, porque de momento, recordemos la regla del campeonato, si el campeonato terminara hoy, si hay dos equipos empatados en el primer lugar, habría doble desempate, tal como se dio en aquel duelo entre Deportes Melipilla y Deportes Concepción, que al final se definió fuera de la cancha, pero eso ya es otra historia.
1: Claro, otra historia, porque ahí lo ganó el partido un señor de terry y corbata, ¿no? No lo ganó en la cancha, porque en la cancha ganó Melipilla Concepción, pues eso hay que recordarlo. Juan Pablo, hay un tema que yo quiero resaltar, lo que ha hecho la gente a Trasandino, a diferencia de otros equipos como el City, por ejemplo, en los Andes se mantiene el precio a Luca de entrada.
0: Sí, sí, realmente ha sido un gran gesto por parte de la directiva. Desde el final de la fase regional han mantenido, han congelado el precio para que la hinchada del conjunto andino vaya a los partidos en el Estadio Regional de los Andes, y ha mantenido el precio de 1,000 pesos por persona. Realmente en estos tiempos en la entrada, inclusive de fútbol amateur, se cobra más de lo que hace Trasandino en prácticamente toda su zona, excepto en la zona de butaca, que ahí vale 10,000 pesos, pero es una zona mucho más chiquitita, pero el resto del estadio vale la entrada general a 1,000 pesos. Y claro, obviamente la gente de los Andes se aprovechó esta oportunidad y el promedio de público que normalmente va a los partidos del Cóndor. Además, sumado a su buena campaña en general en este año 2026, hace que haya aumentado exponencialmente por lo menos a un tercio de IVA. Por ejemplo, si normalmente iban 300, 400 personas, hay partidos que han ido 700, 800 o hasta, como pasó en esa definición por el último cupo a liguilla, más de 1,000 personas en el partido ante General Velázquez.
1: Claro, muy buena medida la que ha tomado la emergencia del conjunto de Trasandino de los Andes, que lo dirige Fernando Gutiérrez. Te mando un abrazo, con Pablo, muchas gracias por tu balance, por tus comentarios acá en Radio Colina. Estamos en contacto permanente. Buenas tardes.
0: Buenas tardes, Pepe, y estamos en contacto.
1: Juan Pablo Calderón, desde San Antonio, ahí estuvo en capítulo dándonos a conocer su opinión sobre lo que pasa en fútbol de la segunda división. Él maneja absolutamente la parte estadística, siempre muy, muy bien informado. Esperar que Colina levante el vuelo en esta segunda división y salve la categoría, que es un gran objetivo de la temporada. No hay otro objetivo que salvar la categoría. Vamos a marcar una pausa. Está el máster, como siempre, de Castro Carrasco, la coordinación general del Coto Videla. Vamos a ir a pausa y pronto tendremos otro contacto interesante para seguir analizando lo que pasa en fútbol en línea general.
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2: Radio Colina, siempre con la información del deporte. Estamos en contacto con Gerardo Silva, destacado técnico nacional, que siempre nos acompaña con sus comentarios siempre aceptados, para analizar lo que está pasando actualmente en la segunda división, donde él tenía mucha razón. Yo le tiraba muchas fichas a Colchagua antes que arrancar esta liguilla para buscar el ascenso a la primera B, y él decía, cuidado con el pueblo, y trajo refuerzos, y los refuerzos han caminado. ¿Cómo estás, Gerardo? Muy buenas tardes.
3: Hola, buenas tardes, un gusto saludarlo.
2: Oye, usted tenía razón, algo pasaba con el conjunto de San Fernando, ¿eh?
3: Sí, claro, uno lo tiene cerca, uno lo observa, cuáles son los movimientos, cuáles son los pasos que dan, y me atreví en algún minuto a dar una opinión, pero lastimosamente se cumplió lo que yo creía, pues en realidad no es lo que uno quiere. Colchagua es una institución que merece estar en la primera división B, creo yo, por los méritos que ha hecho, por el esfuerzo que ha hecho. Pero a veces los errores se pagan caro, y en este caso Colchagua hace un buen rato que no viene rindiendo. De hecho, ayer escuchaba los comentarios y son 8 partidos donde no ha podido marcar un solo gol. Entonces, la verdad es que las cosas no vienen bien para Colchagua.
2: Y fue el presidente Colchagua a comprar goles, ¿eh? Trajo a Donoso y no ha resultado por ahora, Gerardo, ¿eh?
3: Sí, bueno, hablando de errores, en el momento parecía interesante la apuesta, parecía interesante, la gente se motivó, pensó que Donoso podía ser el gran futbolista de la liguilla, el que marcara las diferencias, pero lamentablemente los antecedentes que traía no eran buenos. O sea, venía de 3-4 torneos ya, que había marcado muy poco. O sea, recuerdo que tenía 1 o 2 goles en 4 temporadas, y además ya estaba jugando otro tipo de fútbol, digamos, jugando en una liga, entiendo, de fútbol reducido, no sé cómo era, y la verdad es que así es muy difícil, fue muy difícil. Yo y lo vi jugar también esperanzado en que pudiera hacer las cosas bien, pero no ha sido el aporte que la gente esperaba.
2: No ha marcado ni siquiera un gol, entonces no ha sido aporte, desgraciadamente, para la gente de San Fernando.
3: Y ahora está lesionado, además.
2: Y, oiga, uno se pregunta de pronto, Maná González, que se supone que está al día con la información, ¿él trae a Donoso y no resulta?
3: Yo creo que Raúl estaba trabajando muy bien con el equipo que tenía. Yo con él no he conversado en el último tiempo, pero yo creo que él estaba conforme con lo que tenía. A mí más bien me parece que había un deseo de parte del directorio, de parte de, no sé, la hinchada también pedía refuerzos para asegurar. Porque en realidad el equipo andaba bien, pero una de las formas de asegurar es que si los demás se iban a reforzar, Colchagua también se tenía que reforzar. Y eso yo no lo comparto mucho. Yo creo que cuando un equipo anda bien, no hay que tocarlo. Hay que tratar de entregarle todas las armas necesarias para que siga creciendo como equipo. Y la verdad es que Colchagua venía jugando muy bien. Cuando ya se vio clasificado, en ese minuto empezó a cambiar todo, porque consideró prudente el cuerpo técnico dosificar, consideró prudente cambiar algunos jugadores, darle oportunidad a los que habían jugado menos, hacer descansar a otros, tratar de nivelar condiciones físicas con otros, y finalmente no ganaba, y cuando volvieron tampoco ganaron. Entonces ya pasó mucho tiempo. Si Colchagua el último triunfo lo tuvo con Rengo, 1-0, hace 8 fechas atrás. Entonces se le complicó todo, lamentablemente, para que tú veas de que a veces las cosas no siempre son, es prudente modificar, hay que tener cuidado con esto. En realidad cuesta un poco entenderlo, el entrenamiento o el rendimiento de Colchagua que haya caído tanto en las últimas fechas.
2: Y la otra cara de la moneda, también me sorprende la campaña de Santiago City, un equipo que no tiene nada, no tiene nada. Ahí está, pues, primero ahora alcanzó a Linares con el triunfo frente a Osor.
3: Mira, yo a Febre, cuando apareció, yo no daba ni un peso por ese técnico. Voy a ser súper, súper claro. Porque me consideraba de que era... muy agrandado, que hablaba mucho, y la verdad es que no me gustan ese tipo de personas. Pero después tengo que reconocer que él ha hecho las cosas bien, ¿no? Digamos, en este equipo ha trabajado callado, un bajo perfil, los jugadores, tiene buenos jugadores, un equipo que rinde, hermético, un club hermético. Ayer salían del estadio del Parque Chot, nadie daba declaraciones.
2: Pero iba muy raro, ¿ah?
3: Es extraño, pero dentro de esa dinámica ellos han sabido mantenerse arriba, y a mí me parece que tiene mucho mérito Cristian y los jugadores, porque ahí hay muy buenos jugadores. Lo que pasa es que no son mediáticos, pues, entonces muchas veces no sabemos qué jugador juega, quién no juega, quién está lesionado, quién llegó, quién reforzó, quién se fue. No sabemos si este año por ahí se fue el Zombi Núñez sin que nadie supiera. Y así, un montón de cosas que no sabemos del equipo. Y han conseguido tener un buen rendimiento. Yo también lo había visto jugar y pensaba que iba a estar arriba. Lo de Trasandino me sorprende, por ejemplo. Yo lo veo un equipo más bien débil y ha conseguido buenos resultados y está metido en la parte alta. ¿Te das cuenta? Sí, la visión que uno tiene a veces se equivoca mucho porque uno no está en la interna.
2: Oiga, y para usted se tuviera que dar tres candidatos para subir a la primera vez. ¿A quién me tira la mesa?
3: Así como está el campeonato hoy, el City tiene una de las primeras opciones, porque además tienen un partido menos con Salamanca. Yo creo que el único que les puede pelear a esos dos equipos es el equipo de Concón, que también es un equipo irregular, pero a mí me parece que Bruja de Salamanca y el City son los que tienen mayores opciones, porque tienen un partido menos y además están bien posicionados, aunque Salamanca se cayó feo, pero sigo creyendo que es más que Concón. No sé, puedo estar equivocado, pero...
2: ¿Y no le tira ficha al Linario usted o no?
3: No. Tú sabes que desde siempre, ¿no? Esto sí. Yo lo vi jugar de cuando inició el campeonato con General Velázquez, ganó 1-0 en San Vicente. No, me parece que Rodrigo ha hecho mucho con el equipo que tiene, mucho. Y debiera tener una baja en su rendimiento. Esto es lo que creo yo que debe darse. Lo propio con Rengo en la liguilla del descenso. Creo que Rengo, por haber empezado tarde, regaló muchas posibilidades, lo que le costó quedar afuera de la liguilla, y después ya alcanzó el máximo rendimiento. Yo creo que de los próximos partidos debería venir en un declive futbolístico, por una cuestión natural del desgaste, del esfuerzo. A Rengo lo va a tomar al final. Ojalá que haya alcanzado los puntos o alcance los puntos que necesita para mantenerse.
2: Claro, hablando de la liguilla de la permanencia, Rengo a puntero con 11 puntos y Colina, el equipo que nos tiene muy preocupados, en el fondo de la tabla, solamente un punto tiene, y dos partidos para mí vitales, Gerardo, los que vienen para Colina, el partido frente a Real San Joaquín y después enfrenta a Velázquez ahí en San Vicente.
3: Yo, conociendo el equipo de Colina, reconociendo todas las capacidades que tienen los futbolistas y entendiendo que Fernando va a tener tiempo para trabajar los partidos, me parece que puede dar una sorpresa y que se puede quedar con estos 6 puntos que...
2: pero verás que en casa es duro también, Gerardo, no es un equipo que te vaya a ganar fácilmente, ¿eh?
3: No, pero por las características, digo yo, ¿eh? Por las características del equipo. El equipo de Colina es un equipo liviano, rápido, ágil. Y Velázquez es un equipo metedor, aguerrido, pero que se complica mucho de local porque su público es muy exigente. Es muy exigente. Si el equipo no va ganando a los 20, 30 minutos, ya el principal rival es el público. Entonces creo yo que eso le puede pasar la cuenta. Me parece que tiene las armas el equipo de Colina para ganar ese partido. Ahora no es fácil, no hay ningún partido fácil. Y Velázquez también tendrá que decir lo suyo, porque tampoco es que esté tan bien ubicado. Si se dan esos resultados que yo pronostico aquí, digamos, de una manera muy, muy liviana, porque hay que estar ahí, ¿no es cierto?
2: Pero maneja bien la información, maneja y datos, no. Y además de fútbol, hay muchas instituciones que es sumamente autorizada, creo.
3: Gracias, yo creo que ahí el campeonato se pone muy, muy difícil, muy difícil, si se llegan a dar esos resultados. Porque tú sabes de que no es lo mismo jugar para ascender y quedar segundo o tercero sin ningún temor que jugar para mantener la categoría y que te estén respirando ahí en la nuca. Es complejo, es difícil. No es para cualquiera, siempre lo digo yo, y cuando digo no es para cualquiera, estoy hablando de dirigentes, estoy hablando de técnicos y estoy hablando de jugadores. No es para cualquiera. Es difícil la situación. Así que se pone bonito el campeonato. Ahora esta para, vamos a ver a quién favorece y a quién perjudica. Generalmente los que van están haciendo buenas campañas quisieran que esto continúe. Y los que no le están yendo bien les puede venir muy, muy bien este pare. Así que vamos a ver cómo viene esto.
2: Oiga, un partido que sí, Colina tiene que ganarlo, el partido frente a Real San Joaquín. Si este partido no lo gana, ahí no hay nada que hacer, creo yo, ¿eh? Ese partido para mí es el comienzo de la salvación.
3: Sí, lo que pasa es que Colina es el último, entonces ellos primero tienen que matar al más cercano, en este caso San Joaquín, ganarlo y dejarlo al fondo, y después de eso ir por Velázquez. Esa es la es lo que yo me pongo en los zapatos de Fernando en este caso, y si él gana los dos partidos seguramente empieza a salir, empieza a jugar con los resultados, empieza a jugar con los, digamos, con las presiones que van teniendo otros equipos también. Y eso puede ser muy favorable. Entonces, pero para eso hay que ganar estos dos partidos. Y si no, claro. Si no gana a San Joaquín, yo también creo que se despide. Después tendríamos que ver cuál va a ser el segundo en descender, porque ahí Velázquez queda metido también, porque si gana San Joaquín, quedaría Velázquez atrás con Colina. Entonces yo creo que por ahí está la cosa. Ovalle, me da la impresión de que ya levantó el vuelo y que con digamos con un partido cada tres yo creo que se puede salvar ganando un partido de tres y así es un poco la, en cambio lo que le viene a Colina es al revés, porque tiene que ganar a lo menos dos partidos de tres, de cada tres, y eso le puede permitir salvarse, si recordemos que quedan siete partidos, ¿no?
2: Y las cuentas que saca Colina son las siguientes: terminar la primera rueda en quinto lugar, por lo menos, ganarle a Real San Joaquín y ganarle a Velázquez. Con eso asegura no estar entre los dos últimos del torneo, con esos dos triunfos, porque tiene por delante dos rivales que son rivales directos en este instante.
3: Exacto, está muy bien pensado. Ahora, ese pensamiento hay que acompañarlo de trabajo, de inteligencia táctica, de fortaleza mental, para sacarlo adelante.
2: Oiga, usted, ya que habla de fortaleza mental, ¿cree en estos psicólogos deportivos que ayudan a los planteles, que los convencen de que son buenos para la pelota?
3: Absolutamente, pero no que los convenzan que son buenos para la pelota. A mí me parece que hay cosas que uno, por ser el jefe directo de los jugadores,
4: no tiene acceso a un montón de cosas que le están pasando, que le suceden a los futbolistas y que son importantes que el técnico las conozca. Y a través de un psicólogo futbolero que entienda el tema, se puede conocer mucho más al jugador y intervenir de mejor manera. Yo tuve la oportunidad de trabajar con Gilson Dos Santos, que es un psicólogo reconocido, que hace clases en la universidad, que trabajó con De Gabardo, que trabajó con Nicolás Mazú, con ese nivel de deportista, y con el Everton de Nelson Acosta, con O'Higgins. Es un psicólogo muy, muy futbolero, brasilero, y con el otro que tuve una muy buena relación, sin haber trabajado juntos, pero siempre conversando mucho, es con, en este momento se me va el nombre, pero que trabajó en Cobresal y que es un psicólogo deportivo muy, muy importante.
2: Usted, para usted es un aporte el psicólogo deportivo, en este caso de las oficiales, digamos, cuando está complicada la cosa.
4: No cuando está complicada la cosa, siempre, siempre. Esto no es que voy a acudir a un psicólogo para que me ayude a levantar el rendimiento de los jugadores, no, el psicólogo debe estar siempre, porque el técnico generalmente tiene papeles de es utilero, es paramédico, es psicólogo, es todo. El entrenador tiene que ser todo. Pero lamentablemente nosotros no tenemos todas las capacidades. O sea, algunas cosas las conocemos, sabemos cómo tratar, sabemos cómo interactuar con los futbolistas. Pero hay cuestiones que son para especialistas. En este caso, un psicólogo en un equipo técnico es fundamental. ¿Saben lo otro que yo le echo de menos siempre en el fútbol y que lo vengo conversando hace mucho tiempo? Todos los cuerpos técnicos debieran tener un árbitro en el cuerpo técnico. Porque los jugadores ni siquiera se saben las reglas muchas veces. Y es importante, es fundamental que haya alguien que esté siempre recordándole, mira, estas son las características de este árbitro es tarjetero, este otro, que haga un análisis también en favor del equipo que tú estás dirigiendo. Me parece que eso también en algún minuto se tiene que incorporar.
2: Sí, bueno, hay muchos aspectos, Gerardo, que pesan a la larga, que ayudan a los clubes a salir adelante. Me llamó la atención, nada que ver con lo que estamos hablando de la segunda división, el tema que se vivió ayer en un partido de la tercera división, después vi la nota de Pérez Franco, el técnico de Malleco, que iba perdiendo ante Imperial, después lo da vuelta el partido, y la gente le gritaba mucho al técnico cuando estaba perdiendo, hace este cambio, y lo trataban, pero súper mal, o sea, le sacaban la madre, lo tenían tostado. Y después, cuando él lo entrevistan, dice, bueno, es que la gente acá no entiende la labor nuestra como técnico, porque hace 2 meses que no nos pagan como corresponde, solamente abonos, el plantel está dando lo mejor, y estaba muy molesto con el público de Malleco, que lo trataron muy mal cuando iba perdiendo. Es difícil de tirar de su técnico, no es fácil.
4: Es complicado. Yo tuve también la oportunidad de estar en Angol, y efectivamente ahí existe es que en Angol existe la disidencia, ¿ya? Y estoy hablando desde el punto de vista directivo. Entonces siempre hay un grupo que es muy crítico, muy fuerte, y claro, es fácil, digamos, cargar con el entrenador. Yo lo lamento por Lucho Pérez, porque él ha hecho un gran trabajo, tiene al equipo arriba con las condiciones que tú dices,
2: puntero, ojo, ¿eh?
4: Claro, un montón de problemas económicos que son relevantes para el funcionamiento del equipo. Y hay un par de jugadores que realmente son para primera división. Tiene 2 jugadores tremendos. No sé si tú pudiste ver los goles, la tremenda cantidad de los goles del Pepi. Y,
2: sí, buenos goles.
4: Y Calupi, para mí, jugadores Calupi, que son
2: muy buenos jugadores.
4: Claro. Bueno, Calupi estuvo, cuando estaba en Valdivia, estuvo en una pasantía en Europa. Es un chico muy talentoso. Entonces, a mí me parece que Pérez Franco lo está haciendo bien, pero hay que entender, yo veía también las declaraciones de la gente, y hay que entender que esto es así. Uno no le va a dar nunca el gusto a todo, ni aunque salga campeón. Y recuerda lo que decíamos, cuando uno sale campeón es porque compró el partido, y cuando lo pierde el partido es porque lo vendió. O sea, así funciona el fútbol chileno, lamentablemente. Entonces, hay que tener el cuero duro, me lo dijo un periodista deportivo, Julio Pardo Muñoz. Yo siempre lo recuerdo, que ya está fallecido. Y me decía, qué bonita la actividad, pero para esto, me decía, hay que tener el cuero duro. Y es verdad. Hay que ser muy fuerte mentalmente para soportar ese tipo de situaciones. Lo mismo que le está pasando a Maná González. Pues al Maná le está pasando lo mismo. O sea, muy aplaudido al principio y hoy día criticado al punto que lo quieren sacar. No que lo quiera sacar la dirigente, sino que el público quiere que se vaya, y eso me parece injusto también.
2: Es que así el tema. Yo también estaba viendo algo de Osorno con Viale, sí, que estaba muy contento, y ahora se lo quieren comer vivo también.
4: ¿Sabes lo que pasa? Que hay técnico y técnico, ¿eh? Hablemos, yo hablo por mí y por mis colegas. Hablo por técnico, hay técnico y técnico. Hay técnicos que cuando ganan se ponen soberbios y pareciera que son intocables. Y eso, la gente está esperando que te equivoques para pasarte la cuenta. Entonces, más vale ser un perfil bajo, ni tan agrandado cuando ganan, ni tan pesimista cuando pierden. Yo creo que los equilibrios en el fútbol son fundamentales. Por eso es que estamos en este... En un país que funciona de esa manera. O sea, nosotros, ¿por qué no le tenemos tanto cariño a los argentinos? Porque son terrible agrandados nomás, pues no porque sean malos, son agrandados nomás. No son malos, pero nos molesta esa forma de actuar que tienen ellos cuando las cosas les van bien. ¿Te das cuenta? Y es un poco envidioso el ambiente.
2: Oiga, será Vial el único técnico que está en la segunda división argentina, ¿no? Más puede ser.
4: Sí, parece que sí, que es el único, bueno, pero tú has visto su forma de actuar, tú has visto su soberbia, ¿no? ¿Tú te has dado cuenta
2: pues,
4: de eso?
2: Sí,
4: ¿no?
2: Pues sí, él trabajó en Colina también, porque por eso duró poco.
4: Ya. Es un técnico soberbio, entonces cuando lo pasa mal, hay muchos que se alegran, pues.
2: Sí, a mí me extrañó que la gente se le fuera encima con todo después de la derrota frente al City, y también la prensa, o sea, cobrando, pasando facturas. Bueno, es así el fútbol, ¿eh? Es complejo el tema de ser técnico, es muy complejo. Imagínense dos técnicos que anduvieron muy bien, Gerardo, en la primera parte, Maná González y Viales, pero el momento exacto, cuando tienen que rendir, no pasó nada. Van los dos colistas, Colchagua y el conjunto de Osorno.
4: Bueno, estas son características que los dirigentes que están mal asesorados tienen que asesorarse para entender cómo es el fútbol. Hay técnicos para las diferentes categorías y hay técnicos para los diferentes momentos del fútbol. Y se lo dice un gallo viejo, ¿ya? Que algo entiendo de lo que se trata. Entonces, no hay que contratar al técnico de moda. Ojo con eso, ojo con eso.
2: Sí, eso es verdad, porque después eso le pasa a la cuenta. Ahora, bajo mi punto de vista, analizando lo que estábamos recién conversando en relación a la segunda división, la parte de arriba, la liguilla para subir de categoría, yo comparto con usted que los equipos que están nombrados son los que tienen la mayor opción. Aunque a mí me cuesta mucho entender por qué el cuadro del City está tan arriba comparado con los equipos que tienen tremendo respaldo, como Colchagua, como Osorno, como Linares. Tema de trabajar de una forma distinta nomás, parece
4: que está, ¿no? Sí, ayer tuve una conversación con un gerente deportivo de un club de primera B, no voy a dar el nombre porque no es necesario, y me decía, ¿sabes lo que pasa ahora, profe? Que el fútbol cambió totalmente y el que no lo quiere entender, que ponga plata, se compre un club y lo dirija, porque me dice, hoy día manda el billete, manda los que tienen la plata, tengan o no conocimientos de fútbol. Esta fue la explicación que me dio. Yo no estoy para nada de acuerdo, estoy en absoluto desacuerdo con él, es un muy buen amigo mío, pero él tiene esa posición, él lo siente así, siente que el fútbol funciona así, que no vuelve nunca más atrás, me lo dice, esto no vuelve nunca más atrás. No sé si será tan así, yo creo que el fútbol es cíclico, las cosas van cambiando, uno tiene que entender que cuando las cosas no resultan de esa manera, alguien tiene que ceder. Y los patrones de fondo en el fútbol duran lo que tienen que durar, ¿no?
2: Oiga, siempre tiene pensado que los gerentes deportivos, que están en las instituciones, sí conocer el paño, pero al rey ya derecho, porque es muy diferente deportivo que no gasta mucho donde están ubicados.
4: Sí, pero es que hay gerentes, la mayoría de los gerentes deportivos en Chile son, los tienen ahí para que les diga todo, que está bien el presidente nomás, que está tomando, que todas las medidas que toma el presidente son exactas, son perfectas, son las que se deben tomar, porque cuidan su pega nomás, pues. Nada más, pues, cuidan su pega, si aquí no, yo no sé. A veces hay cosas que no entiendo, que el gerente deportivo de San Felipe, por ejemplo, toma alguna determinación en San Felipe.
2: No, pues ahí manda Delgado, pues.
4: Totalmente. Bueno, pero así están todos los clubes, pues, todos los clubes. El gerente deportivo es una formalidad nomás, para poner un cortapisa ahí antes que lleguen al presidente o al dueño.
5: Muy gentil, Gerardo, por participar acá en Radio Colina. Gerardo Silva, destacado técnico nacional, que nos entrega siempre conceptos interesantes sobre cómo marcha nuestro fútbol y también qué viene en torno al fútbol, qué va a pasar con Colina, qué va a pasar con el cuadro que va a subir de la segunda división a la primera B. Está interesante el tema. Cuando comenzamos el espacio, analizábamos en esta jornada día martes lo que pasó ayer lunes por la noche en Santa Cruz con el empate a cero entre el conjunto de Santa Cruz enfrentando al cuadro de Recoleta, y después también en la séptima región del país, ahí el conjunto de Rangers de local perdió por 2-1 frente al cuadro de Deportes Iquique. Hay dos partidos hoy día que cierran la jornada 26 del campeonato de la categoría de la primera B. San Luis enfrenta a Antofagasta, partidazo, se va a jugar en Quillota a contar de las 6 de la tarde. Y a las 20:30, en el Santa Laura, el local, Unión Española enfrenta a Temuco. Partido muy atrayente que están luchando estos equipos por meterse a la liguilla de arriba, los equipos de Unión Española y el cuadro de Temuco. Nos vamos, amigos. Estuvo en el máster, como siempre, Carlitos Carrasco, y en la coordinación y producción general, el Coto Videla. Muchas gracias. Muy, pero muy buena tarde.
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2: Por la ternura, claro que sí. Buenas tardes, parientitas, parientitos. Aquí comienza el programa de la movida tropical ranchera. Luchito González con ustedes.
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2: lastimado el corazón, día martes, amor, martes del amor,
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2: Martes 15,
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2: Sí, martes 15 ya en vivo, Luchito González, en esta tardecita maravillosa por acá en la región metropolitana, la comuna de Colina, Santiago de Chile. Ay, sol. Buenas tardes, Luchito, desde Linares. Mario.
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2: Saludos, Marito, que ya está en vivo con nosotros. Saludos para toda la gente de Tap Tap, ahí a la pantalla, nuestro WhatsApp, el +569-88-19-50-54. Nuestra página web para que nos escuchen en todas partes,
3: www.radiocolina.cl.
2: Pura música ranchera a esta hora aquí en Radio Colina. Sola ranchera, México no te esclava.
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2: Saludos para toda la gente que se está conectando con nosotros ya y a la cuenta oficial de Radio Colina 107.3 FM. Por acá una canción de Ignacio. La canción ¿Qué culpa tengo yo?
4: Buena, Luchito. Muy buenas tardes. Feliz martes. Un abrazo, Luchito. Esperando el Dios que se encuentre muy bien usted y familia. Saluditos, Luchito. Ahí nos vamos escuchando.
2: Saluditos, Panchito, como siempre ya. A toda su familia. Conectándose a Radio Colina. A los emprendedores. A los techitos amarillos. A los colectiveros, como siempre.
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2: Síguenos en TikTok, claro que sí, síguenos a la gente que está uniéndose ahí, a Paola, Jessica, que están por ahí dándole un vistazo, LG, Evita.
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2: Claro que sí, el corazón ranchero. A Luchito González, ya salieron a la venta las entradas para la fiesta del primo acá en Colina. Recuerden, van a estar Zúmbale Primo, Líderes de Chile, Los Pincheiras del Sur, El Llanero de Ñuble e Ignacio Ormazaba. La fiesta del primo se viene con todo este 14 de noviembre acá en la comuna de Colina, en la medialuna de Peldehue. Y ya salieron las preventas, así que vaya directamente a passline.cl y ahí están las preventas. Aproveche las preventas. Dele, se acaban las preventas ya.
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2: Aquí estamos en vivo, no paramos hasta las 5 de la tarde, así que ánimo, día viernes con todo.

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1: Claro que sí, la fiesta mexicana a esta hora de la tarde, ya semana de fiestas patrias, así que la gente ya está con el ambiente hecho. Ya las casas se ven bonitas también con las banderas chilenas. Van a pasar parte, recuerde, si no coloca la bandera. ¡Parte!

por acá, ya estamos listas con las entraditas para la fiesta del primo. ¿Por qué artista va usted? Me parece que por los Pincheiras del Sur, dice nuestra amiga Javivi. ¿Por qué artista va?

0: Voy por ti, Luchito. No. Fran Giancafilo, hola Luchito, tantos días sin escucharte, besitos para ti, gracias, ya en la Francita. ¿Cómo se está preparando para las fiestas patrias? Me imagino que está lista nuestra amiga. Yo voy por Ignacio Urmazábal, Luchito.
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0: Fanáticas y fanáticos de Ignacio Urmazábal, ahora lo voy a tirar, así que después no me estén nuevamente Ignacio.

0: por acá Michel dice saludos grandes para mis compas, a mis compañeros, para René y Laverito. Estamos aquí viéndote, Luchito, en el Totus.
1: Chiquitita.
0: De Colima.

0: tenemos 23 grados acá en Colina, 23 grados.
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0: Saquen las piscinas, todo.
2: Corazón.
0: Feliz 18 para usted también, parientito.
1: Ignacio Ormazábal, mi
0: WhatsApp, más 569-88-1950-54.

Canta esa canción, Luchito Corazones Amarillos, por supuesto. Este muchacho canta hermoso, lo fui a ver a San Vicente de Tahuatahua. Va a ser un grande, dice. Ignacio Urbazábal, vienen por primera vez a Colina este 14 de noviembre, así que a la fiesta del primo. Ya salieron las preventas, vaya a passline.cl, ahí están las

0: Carita dice, hola, ¿cómo están? ¿De dónde es la radio de acá, de la comuna de Colina? Santiago, de Chile.
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0: ¿A qué horas pagan?

0: Lucho, mándame saluditos, soy la Mari de la Barca. La Mari de la Barca. Por acá mi papá pide una cueca de los hermanos Campos, Luchito, qué buena.
1: Gente que nos brinda su apoyo, Luchito.
0: Boris se ven.
1: Así es, Johnny.
0: Un saludo para Sandro Traipe.
1: Al ritmo de los pichones del sur.
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0: Así es, anótalo, agéndalo por ahí. Más 569-8819-5054. Más ratito vamos a ir con unas cuecas. Así que a esta hora llegan los rancheros de plata. Hasta que llegue el alba. Y signo Libra. María Díaz, un saludo para Máximo desde Los Ángeles. Te vemos, Luchito. ¿Cómo está el tiempo por allá? ¿Mejoró, no? Mi papá es de la isla de Chiloé, Luchito. Saludos para él. Paola Carrasco.

Gracias por los regalitos, gracias por los regalitos. Se pasaron. 2 de la tarde con 34 minutos, día 15. Hoy día pagan o no a la mayoría. Espero que sí, para que pasen unas lindas fiestas. Que lleguen los aguinaldos también, las cajitas con mercadería. Bueno, eso es para Navidad. Bueno, lo que sea, todo suma. Si usted tiene una peña en su trabajo y están regalando gift card, participe, participe, gánese una gift card. Todo suma, gana, juega.

que ya están listas, ya salieron las preventas para la fiesta del primo. Atención, Lampa, Batuco, Colina sobre todo. Acá en Colina va a ser el evento. Alrededores, los que puedan venir acá.

0: Gracias, ojos bellos. Gracias a usted por estar ahí, estrellita. Oye, acá en Colina, en la comuna de Colina, una noticia para nuestros vecinos, porque buses, ok, ya está operando los nuevos buses. Nueva operación ya, Metro Colina Metro Los Libertadores, servicio directo vía San Luis. Servicio directo de Colina al Metro Los Libertadores vía San Luis.
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0: Y son buses eléctricos, así que están muy buenos, bonitos los nuevos buses. Así que espero que sea una buena solución para los vecinos. Luchito, iremos a verlo a Filomena. Nos manda un saludo, pariente, ese día.
2: Dice
1: que Dios te aleje de mí.
0: ¿Qué hay en Filomena, maestro?

0: Gracias, Pilarcita, gracias. Un besito para usted.
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0: Oye, la fonda de Colina serán en Peldehue. Ahí en la nueva media luna, este 17, 18, 19 y 20 de septiembre. Sí, estarán solamente grupos locales, bohemia, pura bohemia ahí está.
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0: Real Hermano, JP,
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0: Y la Super Cumbia y Pasión Ranchera.

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0: también hay una visita de información importante, sobre todo con los temas que... Perdón, con el tema de los volantines, el hilo curado. Eso. Ojo con el hilo curado. Puedes convertir un juego en un grave accidente. Durante estas fiestas patrias, disfrutemos de los volantines de manera segura. 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Además, puede generar situaciones de riesgo para ciclistas, motociclistas y peatones. Por eso, prefiere siempre el hilo seguro y disfruta responsablemente de esta tradición. 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
2: Señoras y señores,
0: con responsabilidad, chiquillos.

ya lo coloqué, ya ese temito. Por acá el amigo Misael le manda saludos, se fue para Canadá, Luchito, por una semana, por un mes y un día. Vale, valiente. Sí, está pegado ese temito, ya lo tiramos. Signo Libra y hasta que llegue el alba lo tiramos. De los rancheros de plata.

Batagua. Creaciones GIS 3D también. Saludos, parientes. Buena, buena, buena, buena, parientita. Saludos para San Vicente. ¿Cómo se vive la fiesta allá en San Vicente? ¿Son buenas o no son buenas? iPhone.

0: interesante.
1: Y mira, ya es para el valiente. Baila, baila, baila. Y la palma, la palma.
0: Luchito Gan San Vicente de Tahuatahua, perdón. Si hay fundas, son muy buenas.

todavía no llegan las fiestas patrias. Y la vuelta. 18, terremoto, réplica, asado, mote con huesillo, choripanes, cordero al palo.

0: chicha de cura Gaby. Por acá César Hurtado, buena pariente. ¿Cómo estás, Luchito?
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0: He hurtado, ¿no?
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0: Estamos a dos días de empezar las fiestas patrias. En algunas partes ya empezaron ya. Pero cómo está la desesperación.

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1: Claro que sí, desde la comuna de Colina, región metropolitana, para todo Chile. Por acá se pueden pedir temitas, sí, pues cualquier. Tiene que ser ranchera, sí, no me vaya a pedir a Marciane que... Por favor, por favor. Ni guaracha, ni DJ Roca. Mi corazón herido de los

costura. Me dice, saludos. Oye, saludo especial a los chicos de Comercial Caslón Spa. Saludos, Luchito. Éxito en todo el programa. Gracias, parientito. ¿Cómo está el tiempo por allá ahora en la séptima?

Pero acá Luchito, yo quiero un temita de los Reales del Valle. Cualquiera Luchito dice Carlanga, ya pues acá. 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

0: Dancy González, dice Luchito. Con lentes parientes y caña.
1: No.
0: No solo que me los coloquen, no, de mí no voy a sacar.
1: Y nada más. El nuevo estilo.
0: Los pidieron por acá un temita, coloquemos al tiro nomás porque si no después se nos va a olvidar.
2: Y recordando éxitos con sus amigos.
0: Ellos son los Pumas de Angostura. Lo escuchas en Radio Col.

Por acá el charrito encantador. Hola Luchito, saludos. Puedes poner un temita, poner de un rancho a otro del charrito encantador. Saludos, abrazo, gracias. Graciela Lara, hola Luchito, puedes colocarme un temita. ¿Por qué llegas

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1: Vamos a Carito por ahí, gracias Carito por los coñitos. Gracias también ahí por los tap, tap, tap, tap, tap, tap. Una de los recios ahí más ratito.

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1: También nos puedes escuchar en www.radiocolina.cl. Salud para toda la gente que nos está escuchando ahí.
2: Acordeoncito que suena lindo, compadre. Píquemele nomás, no se me raje.
1: Para nuestros oyentes.
2: Y ese bajo, mamuto.
1: Recuerden, se viene la fiesta del primo. Fiesta del primo acá en Colina. Por primera vez el llanero de Ñuble, Ignacio Ormazábal, por estas tierras. Así que felices, felices. 14 de noviembre en la medialuna de Peldegüe. Y ya están ahí entonces las...

0: Entonces, María Díaz dice: me encantan las canciones rancheras, me levantan el ánimo, Luchito. Buena, buena. Rodrigo Fernández, salud desde el litoral central, Luchito, te veo por acá. Buena, pariente. La fiesta del primo acá en Colina, 14 de noviembre, va a estar Zúmbale Primo, Líderes de Chile, Los Pincheiras del Sur, El Llanero de Ñuble e Ignacio Ormazaba.
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0: El príncipe de las rancheras.

Por acá nuestro amigo Rodrigo Eduardo dice, Luchito hermano, le puedes mandar un saludito también a mi señora Mercedes Rojas, que la amo muchísimo. Buenísimo, qué bueno saber que está bien, maestro. Hermané, está bien, me supongo que está súper bien, ¿cierto? ¿Estamos bien? Así que qué bueno saber de usted, que está en el Litoral Central. Cuídese mucho. Genial, genial. Fabián por acá, salud para mi gente de Colina, Luchito de Orlando, Florida, por acá en Estados Unidos, haciendo patria. Buena pariente, buena Fabián. Allá, a toda la gente de Colina, de Orlando, Florida, nos están viendo en TikTok.

está de cumpleaños el sábado, el Zacato. Está de cumpleaños. Le deseo muy feliz cumpleaños. Zacatone. Lo vi en La Peña el otro día. ¿Cuándo lo vi? El viernes pasado. Zacatone. Tomando agua. Y con lentes. Como siempre.

esta hora el príncipe de las rancheras, porque lo quieren todos, lo quieren. Gracias por acá. Sí. Salud para Carolina Chorrillana, que fue...

oiga, man, más ratito cuando esté desocupado, ¿me puede ayudar a comprar las entradas para la fiesta del primo? Ahí está en passline.cl, por si acaso. Así que puede ahora. O si no, más ratito le ayudamos.

0: Ceci dice, trabajando Luchito con mucha calor aquí en Vallenar. Ya tenemos nuestro desierto florido, está hermoso, parece, lo vi en las noticias. Por acá, salud desde Chiloé, coloque una cuequita, Luchito.
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0: Claro que sí, Entre Corridos y Rancheras. Tu loquito ranchero, buena pariente, ¿cómo está tanto tiempo? Ay, ay, ay, ay. Estamos esperando el aguinaldo.
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0: Buena, bro. ¿Cómo estáis,

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1: Oye, por acá, ¿hay fondo o no en Filomena? No, hace rato, vos, pariente. Ah, pues enchúfese. No, en Filomena, ya no hay fonda acá en Filomena. Pero tampoco hay fonda en el Parque San Miguel.
0: Que se mueve.
1: Pero hay fondas por ahí, por allá en Esmeralda. Allá, acá.
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1: Gracias por complacer, Luchito. Un saludo para Curicó, dice Ceci.
0: 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Voy siguiendo.
1: Y la pilún tampoco hay fonda, ¿cómo? A ver, tampoco.
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1: En Peldegua, ahí en la Rodeo. Van a ver bandas locales.
0: Con los pobres me quito el sombrero.
1: Pero show grande así no. Saludos desde Panamá, perdón.

0: la mano. Nuestro amigo de buena, Luchito, acá andamos en Santiago City con Radio Colina, escuchando las rancheras a todo chancho. Estamos con la señora que vende antenas acá en el Paseo Humada.
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0: A mí la antena, 1,000 pesos.

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1: Lo pidió nuestra amiga Dancy González, como siempre ahí con la señora Adriana. Un besito para ella. Escuchando Radio Colina, Luchito. La mejor, la mejor, la mejor. Pásame la Luchito.

Recuerden el llanero de Ñuble por primera vez en Colina. Sí, es verdad. El 14 de noviembre, acá en Colina, el llanero de Ñuble. Cristian, saludos para los Munra oficiales.

0: el Llanero de Ñuble el 14 de noviembre en la fiesta del primo, por primera vez acá en Colina. Y también Ignacio Ormazaba.
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0: Ay, va a estar bueno. Fabián Carrasco, buena manito mío. Luis Eduardo Erazo, un saludo para mi hijo. Luis Guillermo Tello Huila. Por acá un tema de Los Praderos, el trovador de cantinas. Ivonne, ¿cómo está mi amiga Ivonne? Luchito, que tengas una excelente tarde, cariños para ti, también para ti. Cristian, salud para mi esposa, se llama Antonia Garrido.

0: 17, 18 y 19 de septiembre. ¿Dónde? ¿Dónde? Rey Pelé, ¿dónde es?
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0: Por acá, Nicole, ¿cuándo empieza a vender las entradas para el 14 de octubre? 14 de noviembre. Hoy día ya empezó la preventa. Passline.cl, así. Atenta, Nicole. Hoy día empezó la preventa, hoy día ya. Vaya la preventa, vale, 10 luquitas parece. 10 luquitas. Francis Javier.

venta de masas de empanadas. El Rey Pelé, 17, 18 y 19, estará vendiendo masitas de empanadas, así que ahí en la Vía Oro Olímpico. María Carrillo, hola Luchito, aquí en casa con mi hijo Matías, su abuelo Mario Quintanilla, comiendo heladito, ay, ay, ay. Un saludo a la Ashley Solís, cumplió 12 añitos, mi guagua. Nicole, ¿en dónde la están vendiendo, Luchito? Passline.com.

Ahí está la fiesta del primo, mire, así en Instagram. Vayan a Instagram y vean ahí. Miren, mire la cartelera que tenemos. 14 de noviembre en Colina, por primera vez, Ignacio Olmazábal, el llanero de Ñuble. También estarán los Pincheras del Sur, Líderes de Chile, Zúmbale Primo. Invitados también, Par de Gallos y el grupo Carisma, que son bandas locales por acá. Anima Luchito González, quien les habla, va a estar ahí presentando a estos tremendos grupos. Comuna de Colina. Buena, buena, Luchito. Buena es música. Lo que esperamos, la rancherita de Ñuble. Me encanta el rancherito. ¿Y estará tu loquito ranchero? No, no, no tanto. Todavía no, pero puede que esté algún momento. ¡Eso! ¡Esa! Está muy lejos el rancherito solterito. Dobladito. Estarán el de copas.

0: haga lo mejor de Colina, Radio Colina y tu programa, Luchito. Con tu música se prende el 18. Ojalá estés trabajando 17, 18, 19, 20.
1: ¡Chile!
0: En la radio.
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Anita dice, en la Pampilla. ¡Ey! La celebramos. Por acá dice, hola Luchito, quiero mandar un saludo a mi amiga Ana María Rebolledo, de parte de su amiga Meli, que la quiero mucho, Luchito, la quiero mucho. Manolito, hola Luchito, saludos desde Quilapilún Alto.

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0: Cuídense, 5 de la tarde con un minuto. Hasta mañana, parientito.
1: Que siga sonando la música mexicana en esta preciosa radio Colina 107.3 FM. Y así, mi gente querida, llegamos al final de una nueva jornada entre corridos y rancheras. Gracias por acompañarnos, por sus mensajes, por cantar junto a nosotros y por mantener viva la pasión por la música mexicana. Los esperamos mañana con más corridos, más rancheras y mucho sentimiento aquí. Entre corridos y rancheras en Radio Colina 107.3 FM y RadioColina.cl. No olviden escribirnos al WhatsApp más 569-8819-5054 y seguir toda la comunidad en TikTok. ¡Que viva México, compadres! ¡Y que viva la música ranchera! Buenas noches y hasta la próxima.
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0: 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Estará disponible desde las 10 de la mañana hasta las 7 de la tarde, de lunes a viernes y los sábados, de 10 de la mañana a 5 de la tarde, donde las y los vecinos tendrán la posibilidad de adquirir sus medicamentos recetados y también los naturales, ya que contamos con un gran stock rebajado en hasta un 60% menos que otras farmacias. 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
1: ¿Corrido?
2: ¿Un corrido? 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Ya, póngale, por favor. 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

0: también por la abuelita ahí, las parejas. Se está armando, parece. ¿O no, don Armando?
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